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4: Para la tarde de este viernes esperamos cielo en su mayor parte soleado con una máxima temperatura de 35 grados centígrados, 95 grados Fahrenheit, pero se sentirán 41, 105 grados Fahrenheit y vientos del este cerca de las 10 millas por hora, equivalentes a los 15 kilómetros por hora. Esta noche se incrementa la nubosidad con una temperatura mínima en los 25 grados centígrados, 77 grados Fahrenheit, vientos del este con ráfagas de hasta 20 millas, equivalentes a los 30 kilómetros por hora. Mañana sábado, máxima de 35, 95 Fahrenheit, se sentirán 40, 104 grados Fahrenheit, mínima de 26, 78 grados Fahrenheit.
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4: Y en la información, como muy positiva para Piedras Negras, el gobierno de la nueva historia consideró el alcalde Carlos Jacobo Rodríguez la posibilidad de que Mayra Rubí Rangel pudiera llegar al Congreso del Estado por la vía plurinominal. Y es que a pesar de que todavía falta la determinación final del Instituto Electoral de Coahuila, que se dará a conocer este domingo, el presidente municipal aseguró que Rangel Esquivel sería una gran aliada del municipio. Adelantó que algunas de las peticiones que le pediría llevar al Palacio Legislativo sería la recuperación de la planta tratadora de aguas residuales y que el impuesto sobre nómina se invierte en obras que requiere la ciudad. Tras el percance automovilístico en el que se vio envuelta su unidad el jueves, el alcalde Carlos Jacobo Rodríguez aseguró que el responsable, un empleado de la Fiscalía General de la República, asumió su responsabilidad. Añadió que el empleado federal ignoró el alto ubicado en el crucero, pero por fortuna no pasó a mayores y él se retiró porque tenía un recorrido, pero antes publicó el choque para evitar desinformación de sus detractores. Un muerto y cuando menos 10 personas heridas es el saldo hasta el momento de un tiroteo suscitado en la comunidad de Midland, Texas, sin que hasta el momento se hayan revelado mayores detalles del incidente por las autoridades locales. Mientras que la alcaldesa Lori Blunt confirmó la cifra de víctimas, Greg Snow, jefe de la policía, admitió que el responsable fue catalogado como tirador activo, por lo que los agentes de las diversas agencias de la ley se mantuvieron a distancia. Con el caso que se presentó el jueves por la tarde en la colonia Lázaro Cárdenas, suman 23 personas que han salido por la puerta falsa en Piedras Negras en lo que va del presente año, según cifras de la Fiscalía General del Estado. El coordinador de Ministerios Públicos informó la anterior y añadió que de esa cifra, solo uno ha sido con un arma de fuego y el resto por ahorcamiento, número con el que se mantiene la tendencia del año pasado. Rogelio Gómez Rodríguez añadió que a esa cantidad hay que sumarle los 5 casos que se han presentado en los municipios de los 5 manantiales que forman parte de la Delegación Norte 2. Añadió que otro intento de privarse la existencia se registró en Piedras Negras, donde un jovencito de solo 14 años de edad intentó quitarse la vida ingiriendo medicamento controlado. Gómez Rodríguez detalló que Javier Natanael N. fue trasladado al hospital para su atención médica, de donde sería dado de alta en las siguientes horas. Edgar Alejandro Elizondo, de 20 años de edad, un joven originario de Eagle Pass, fue condenado a pasar 18 años de prisión al declararse culpable de transportar migrantes ilegales en diciembre del 2024, informó el fiscal federal Justin R. Simmons. Elizondo, alias El Flaco, operaba una casa de seguridad, pero además lideraba y organizaba actividades para una organización de contrabando de personas, por lo que tras ser detenido en abril del 2025, la jueza Alia Moses dictó la sentencia. De acuerdo a la fiscalía, estuvo durante un accidente en la toma de rehenes agravado en Houston, donde miembros de la organización participaron en un tiroteo para recuperar migrantes sustraídos de una casa de seguridad que él operaba. Como un gasto inútil, consideró Tom Schmerber, sheriff del condado de Maverick, la decisión del gobierno de Texas de comprar nuevas boyas que serán instaladas en el río Bravo con el fin de tratar de evitar la migración ilegal por esta frontera. Reiteró su desacuerdo con la medida y aseguró que el flujo migratorio está por debajo en niveles históricos, además de que ya existen muros, cercas y vallas de alambre que frenan el paso de cualquier persona hacia los Estados Unidos. Tras ser detenido por el delito de tentativa punible de homicidio por elementos de la Agencia de Investigación Criminal, Raúl Efraín N. vio reclasificado el cargo y quedó vinculado a proceso por lesiones graves que ponen en peligro de muerte. Rogelio Gómez Rodríguez, coordinador de Ministerios Públicos, informó lo anterior y añadió que los hechos ocurrieron en la calle Tonalá de la colonia Valle del Norte, cuando atacó a Vicente Efraín Chávez, de 34 años de edad, con un machete. Esta fue una producción de Radio Zócalo Noticias en la voz de Armando López Capeticho.
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Oigan, y estamos de vuelta, 7:10, excelente, va tarde, casi noche de este maravilloso viernes, comenzando el inicio del fin de semana, un calorón tremendo, por ahí hasta te sudas el coche y ya te sudan las nachas. Una muy mala idea hacer planes al exterior. Si tú dices, ah, ¿sabes qué? Carnita asada, mi amor, te vas a asar, pero tú, basta de 5 minutos de estar en el exterior para que la madre naturaleza diga, ahí te va un bronceado. Un bronceado 10 de 10. Un bronceado 1000 de 10, porque oigan, está intenso. Está intenso. Muy buenas tardes para todos ustedes. Muchísimas gracias por estarme acompañando. Yo me quedo contigo este viernes hasta las 10 de la noche en el especial de Back Metal hasta las 8. Así que te voy a invitar a que me acompañes, que no le cambies, que me pidas tu clásico favorito dentro del metal y que disfrutemos juntos de este programa, pues que es especialmente para ti, mi buen conocedor del metal.

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0: 12 de junio.
1: 1990. El álbum debut de Mariah Carey fue lanzado. 4 de los 5 sencillos promocionales llegaron al número 1, además de que todas las canciones del álbum fueron compuestas por la cantante. 2014. Se lanza el servicio de streaming de música de Amazon. Con un servicio similar al de Spotify, la plataforma paga regalías a los artistas dependiendo de la cantidad de reproducciones que tienen sus canciones.
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Oigan, pues ya saben cómo se las gasta el señor internet. Entonces tuvimos que hacer una breve pausa, regresando por ahí del corte comercial. Pero bueno, son detalles del día. Por acá el tío César Omar ya nos había hecho una petición. Estamos en Back Metal y dicen, tío, sí estamos. ¿Estamos o no estamos? Excelente tarde, tío César. Excelente tarde de este grandioso viernes. Muy buen inicio al fin de semana. Escuchamos a Guns N' Roses con Paradise City.

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4: Para la tarde de este viernes esperamos cielo en su mayor parte soleado con una máxima temperatura de 35 grados centígrados, 95 grados Fahrenheit, pero se sentirán 41, 105 grados Fahrenheit y vientos del este cerca de las 10 millas por hora, equivalentes a los 15 kilómetros por hora. Esta noche se incrementa la nubosidad con una temperatura mínima en los 25 grados centígrados, 77 grados Fahrenheit, vientos del este con ráfagas de hasta 20 millas, equivalentes a los 30 kilómetros por hora. Mañana sábado, máxima de 35, 95 Fahrenheit, se sentirán 40, 104 grados Fahrenheit, mínima de 26, 78 grados Fahrenheit.
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4: Y en la información, como muy positiva para Piedras Negras, el gobierno de la nueva historia consideró el alcalde Carlos Jacobo Rodríguez la posibilidad de que Mayra Rubí Rangel pudiera llegar al Congreso del Estado por la vía plurinominal. Y es que a pesar de que todavía falta la determinación final del Instituto Electoral de Coahuila, que se dará a conocer este domingo, el presidente municipal aseguró que Rangel Esquivel sería una gran aliada del municipio. Adelantó que algunas de las peticiones que le pediría llevar al Palacio Legislativo sería la recuperación de la planta tratadora de aguas residuales y que el impuesto sobre nómina se invierte en obras que requiere la ciudad. Tras el percance automovilístico en el que se vio envuelta su unidad el jueves, el alcalde Carlos Jacobo Rodríguez aseguró que el responsable, un empleado de la Fiscalía General de la República, asumió su responsabilidad. Añadió que el empleado federal ignoró el alto ubicado en el crucero, pero por fortuna no pasó a mayores y él se retiró porque tenía un recorrido, pero antes publicó el choque para evitar desinformación de sus detractores. Un muerto y cuando menos 10 personas heridas es el saldo hasta el momento de un tiroteo suscitado en la comunidad de Midland, Texas, sin que hasta el momento se hayan revelado mayores detalles del incidente por las autoridades locales. Mientras que la alcaldesa Lori Blunt confirmó la cifra de víctimas, Greg Snow, jefe de la policía, admitió que el responsable fue catalogado como tirador activo, por lo que los agentes de las diversas agencias de la ley se mantuvieron a distancia. Con el caso que se presentó el jueves por la tarde en la colonia Lázaro Cárdenas, suman 23 personas que han salido por la puerta falsa en Piedras Negras en lo que va del presente año, según cifras de la Fiscalía General del Estado. El coordinador de Ministerios Públicos informó la anterior y añadió que de esa cifra, solo uno ha sido con un arma de fuego y el resto por ahorcamiento, número con el que se mantiene la tendencia del año pasado. Rogelio Gómez Rodríguez añadió que a esa cantidad hay que sumarle los 5 casos que se han presentado en los municipios de los 5 manantiales que forman parte de la Delegación Norte 2. Añadió que otro intento de privarse la existencia se registró en Piedras Negras, donde un jovencito de solo 14 años de edad intentó quitarse la vida ingiriendo medicamento controlado. Gómez Rodríguez detalló que Javier Natanael N. fue trasladado al hospital para su atención médica, de donde sería dado de alta en las siguientes horas. Edgar Alejandro Elizondo, de 20 años de edad, un joven originario de Eagle Pass, fue condenado a pasar 18 años de prisión al declararse culpable de transportar migrantes ilegales en diciembre del 2024, informó el fiscal federal Justin R. Simmons. Elizondo, alias El Flaco, operaba una casa de seguridad, pero además lideraba y organizaba actividades para una organización de contrabando de personas, por lo que tras ser detenido en abril del 2025, la jueza Alia Moses dictó la sentencia. De acuerdo a la fiscalía, estuvo durante un accidente en la toma de rehenes agravado en Houston, donde miembros de la organización participaron en un tiroteo para recuperar migrantes sustraídos de una casa de seguridad que él operaba. Como un gasto inútil, consideró Tom Schmerber, sheriff del condado de Maverick, la decisión del gobierno de Texas de comprar nuevas boyas que serán instaladas en el río Bravo con el fin de tratar de evitar la migración ilegal por esta frontera. Reiteró su desacuerdo con la medida y aseguró que el flujo migratorio está por debajo en niveles históricos, además de que ya existen muros, cercas y vallas de alambre que frenan el paso de cualquier persona hacia los Estados Unidos. Tras ser detenido por el delito de tentativa punible de homicidio por elementos de la Agencia de Investigación Criminal, Raúl Efraín N. vio reclasificado el cargo y quedó vinculado a proceso por lesiones graves que ponen en peligro de muerte. Rogelio Gómez Rodríguez, coordinador de Ministerios Públicos, informó lo anterior y añadió que los hechos ocurrieron en la calle Tonalá de la colonia Valle del Norte, cuando atacó a Vicente Efraín Chávez, de 34 años de edad, con un machete. Esa fue una producción de Radio Zócalo Noticias en la voz de Armando López Capeticho.
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Meredith Brunks. Excelente tarde del viernes. Bueno, ya noche. Excelente noche del viernes. Esperemos que tengamos una noche más agradable a comparación de esta tarde. Esta tarde estuvo intensa. Intensa, calurosa, bochornosa, fastidiosa. Que oigan, a pesar de que hizo muchísimo calor por la tarde, ahorita, en este momento de la noche, contamos con un 40% en probabilidad de lluvia. Dice, por ahora mayormente nublado con chubascos, 33 grados Celsius en sensación térmica. Veremos en la parte de la noche a ver si nos cae algo de shippy shippy. Ojalá que no sea la hora que uno sale del trabajo, porque luego se ponen loquitos en el tráfico. Vamos a tener el resto de esta noche probabilidades, así que, bueno, tenemos algo de esperanzas. Mi nombre es Anto, me voy a quedar contigo como cada viernes hasta las 10 de la noche, así que te voy a invitar a que nos hagamos compañía, que disfrutemos de los clásicos y nos quedemos sintonizando la 5.9 de tu radio.

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gran tema a cargo de Oasis. Acabas de escuchar Live Forever. Un excelente tema para el viernes. Oigan, por acá mensajito de nuestro buen Boris. Dice, Anto, ya rumbo a casa. ¿Qué pedo, mi Boris? Excelente noche del viernes. Qué bueno que ya vas para casita a descansar. A comer riquísimo. Espero que sí, Que sí vayas a comer riquísimo. Y si comen riquísimo, denme una idea. Porque luego uno, oigan, se le acaban las ideas de qué cocinar. Pero bueno, un gran abrazo para mi Boris. Excelente noche del viernes. Gracias por estarse comunicando. Tenemos un mensajito también de nuestro buen Rosendo. Y dice, hola, buenas tardes, Santo, linda, bonita. Una rola de LA42. Something about you, porfis. Gracias y excelente fin de semana. Saludos, mi señor Rosendo. Muchísimas gracias también por estar en sintonía de la 100.9. Vamos a escuchar este tema a cargo de LA42. Pero también tenemos otro mensajito por acá. Y dice, hola, buenas tardes, una canción Time After Time, supongo que era esa. Saludos para mi buen Humberto también, excelente noche.

viernes, para mi Boris, para mi señor Rosendo, para Humberto, muchísimas gracias por hacer tan buenas peticiones y sobre todo que esta parte de animar el viernes está completamente en sus manos.

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1: En un día como hoy, pero de
2: 12 de junio, 1990. El álbum debut de Mariah Carey fue lanzado. 4 de los 5 sencillos promocionales llegaron al número 1, además de que todas las canciones del álbum fueron compuestas por

0: 2014. Se lanza el servicio de streaming de música de Amazon. Con un servicio similar al de Spotify, la plataforma paga regalías a los artistas dependiendo de la cantidad de reproducciones que tienen sus canciones.
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Acabamos de escuchar este gran tema a cargo de Aerosmith y Miss Backers. Miss Backers, vamos a despedir esta hora. Tenemos un minutito para que dejen de ser las 8 de la noche. Oigan, por acá nos escribió nuestro buen Borris. Saludos al equipo Caguameros. ¿Caguameros? Sí, Caguameros. Ganaron su pase de campeonato. Oigan, felicidades, un gran abrazo para todos los caguameros que ganaron el pase del campeonato, El pase del campeonato. Vendrán muchas más ganadas. Felicidades para todos. Escuchamos ahora esto a cargo de Electric Light Orchestra. Eso lleva como nombre a Telephone Line.

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4: Para la tarde de este viernes esperamos cielo en su mayor parte soleado con una máxima temperatura de 35 grados centígrados, 95 grados Fahrenheit, pero se sentirán 41, 105 grados Fahrenheit y vientos del este cerca de las 10 millas por hora, equivalentes a los 15 kilómetros por hora. Esta noche se incrementa la nubosidad con una temperatura mínima en los 25 grados centígrados, 77 grados Fahrenheit, vientos del este con ráfagas de hasta 20 millas, equivalentes a los 30 kilómetros por hora. Mañana sábado, máxima de 35, 95 Fahrenheit, se sentirán 40, 104 grados Fahrenheit, mínima de 26, 78 grados Fahrenheit.
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4: Y en la información, como muy positiva para Piedras Negras, el gobierno de la nueva historia consideró el alcalde Carlos Jacobo Rodríguez la posibilidad de que Mayra Rubí Rangel pudiera llegar al Congreso del Estado por la vía plurinominal. Y es que a pesar de que todavía falta la determinación final del Instituto Electoral de Coahuila, que se dará a conocer este domingo, el presidente municipal aseguró que Rangel Esquivel sería una gran aliada del municipio. Adelantó que algunas de las peticiones que le pediría llevar al Palacio Legislativo sería la recuperación de la planta tratadora de aguas residuales y que el impuesto sobre nómina se invierte en obras que requiere la ciudad. Tras el percance automovilístico en el que se vio envuelta su unidad el jueves, el alcalde Carlos Jacobo Rodríguez aseguró que el responsable, un empleado de la Fiscalía General de la República, asumió su responsabilidad. Añadió que el empleado federal ignoró el alto ubicado en el crucero, pero por fortuna no pasó a mayores y él se retiró porque tenía un recorrido, pero antes publicó el choque para evitar desinformación de sus detractores. Un muerto y cuando menos 10 personas heridas es el saldo hasta el momento de un tiroteo suscitado en la comunidad de Midland, Texas, sin que hasta el momento se hayan revelado mayores detalles del incidente por las autoridades locales. Mientras que la alcaldesa Lori Blunt confirmó la cifra de víctimas, Greg Snow, jefe de la policía, admitió que el responsable fue catalogado como tirador activo, por lo que los agentes de las diversas agencias de la ley se mantuvieron a distancia. Con el caso que se presentó el jueves por la tarde en la colonia Lázaro Cárdenas, suman 23 personas que han salido por la puerta falsa en Piedras Negras en lo que va del presente año, según cifras de la Fiscalía General del Estado. El coordinador de Ministerios Públicos informó la anterior y añadió que de esa cifra, solo uno ha sido con un arma de fuego y el resto por ahorcamiento, número con el que se mantiene la tendencia del año pasado. Rogelio Gómez Rodríguez añadió que a esa cantidad hay que sumarle los 5 casos que se han presentado en los municipios de los 5 manantiales que forman parte de la Delegación Norte 2. Añadió que otro intento de privarse la existencia se registró en Piedras Negras, donde un jovencito de solo 14 años de edad intentó quitarse la vida ingiriendo medicamento controlado. Gómez Rodríguez detalló que Javier Natanael N. fue trasladado al hospital para su atención médica, de donde sería dado de alta en las siguientes horas. Edgar Alejandro Elizondo, de 20 años de edad, un joven originario de Eagle Pass, fue condenado a pasar 18 años de prisión al declararse culpable de transportar migrantes ilegales en diciembre del 2024, informó el fiscal federal Justin R. Simmons. Elizondo, alias El Flaco, operaba una casa de seguridad, pero además lideraba y organizaba actividades para una organización de contrabando de personas, por lo que tras ser detenido en abril del 2025, la jueza Alia Moses dictó la sentencia. De acuerdo a la fiscalía, estuvo durante un accidente en la toma de rehenes agravado en Houston, donde miembros de la organización participaron en un tiroteo para recuperar migrantes sustraídos de una casa de seguridad que él operaba. Como un gasto inútil consideró Tom Schmerber, sheriff del condado de Maverick, la decisión del gobierno de Texas de comprar nuevas boyas que serán instaladas en el río Bravo con el fin de tratar de evitar la migración ilegal por esta frontera. Reiteró su desacuerdo con la medida y aseguró que el flujo migratorio está por debajo en niveles históricos, además de que ya existen muros, cercas y vallas de alambre que frenan el paso de cualquier persona hacia los Estados Unidos. Tras ser detenido por el delito de tentativa punible de homicidio por elementos de la Agencia de Investigación Criminal, Raúl Efraín N. vio reclasificado el cargo y quedó vinculado a proceso por lesiones graves que ponen en peligro de muerte. Rogelio Gómez Rodríguez, coordinador de Ministerios Públicos, informó lo anterior y añadió que los hechos ocurrieron en la calle Tonalá de la colonia Valle del Norte, cuando atacó a Vicente Efraín Chávez, de 34 años de edad, con un machete. Esa fue una producción de Radio Zócalo Noticias en la voz de Armando López Capeticho.
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Una excelente noche del viernes, porque así comenzamos con esta última hora en la que yo te acompaño, esta noche del inicio del fin de semana. Acabamos de escuchar al rey Michael Jackson con Rock With You, y vamos a estar por ahí también un poquito más rockstars, pero ahorita te estaré contando por qué. Vamos a escuchar mientras tanto este tema a cargo de Simple Minds, hasta ya con un nombre, New Gold Dream. Que lo disfrutes muchísimo, me quedo contigo hasta las 10, así que si quieres escuchar algo en especial, ve directamente al centro de mensajes 878-790-9933.

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1: En un día como hoy, pero de
2: 12 de junio,
3: 1990. El álbum debut de Mariah Carey fue lanzado. 4 de los 5 sencillos promocionales llegaron al número 1, además de que todas las canciones del álbum fueron compuestas por la cantante. Se lanza el servicio de streaming de música de Amazon. Con un servicio similar al de Spotify, la plataforma paga regalías a los artistas dependiendo de la cantidad de reproducciones que tienen sus canciones.
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9:48, acabamos de escuchar esto a cargo de Evanescence, que si bien también nos hacía bastante falta este ritmo, vamos a ver por acá la actualización de la información del pronóstico del tiempo, y es que debemos estar atentos, ya sabes que los días vienen engañosos. El día de hoy, en el resto del día, todavía contaremos con 40% en probabilidades de lluvia, y para el día de mañana sábado, 36 como máxima, mínima de 25, 55% en probabilidades, dice principalmente nublado y más cálido, una tormenta breve por la tarde, veremos si sí. La vamos a estar esperando con ansias. Escuchemos ahora The Smashing Pumpkins. Esto lleva como nombre Tonight Tonight.

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1: Un momento, ANSPAC. El amor ayuda a encontrar sentido a la vida, sacar lo mejor de los seres humanos. El amor se demuestra en diferentes maneras, a través de palabras que alientan, valoran, reconocen, etcétera, a través de tiempo de calidad, a través de actos de servicio, a través de contacto físico que se puede demostrar con un abrazo, una palmada, las relaciones sexuales con tu pareja, etcétera, a través de regalos, detalles de las personas que se hacen presentes en tu vida. Pondré especial atención en esto. Este fue un momento ANSPAC.
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4: Para la tarde de este viernes esperamos cielo en su mayor parte soleado con una máxima temperatura de 35 grados centígrados, 95 grados Fahrenheit, pero se sentirán 41, 105 grados Fahrenheit y vientos del este cerca de las 10 millas por hora, equivalentes a los 15 kilómetros por hora. Esta noche se incrementa la nubosidad con una temperatura mínima en los 25 grados centígrados, 77 grados Fahrenheit, vientos del este con ráfagas de hasta 20 millas, equivalentes a los 30 kilómetros por hora. Mañana sábado, máxima de 35, 95 Fahrenheit, se sentirán 40, 104 grados Fahrenheit, mínima de 26, 78 grados Fahrenheit.
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4: Y en la información, como muy positiva para Piedras Negras, el gobierno de la nueva historia consideró el alcalde Carlos Jacobo Rodríguez la posibilidad de que Mayra Rubí Rangel pudiera llegar al Congreso del Estado por la vía plurinominal. Y es que a pesar de que todavía falta la determinación final del Instituto Electoral de Coahuila, que se dará a conocer este domingo, el presidente municipal aseguró que Rangel Esquivel sería una gran aliada del municipio. Adelantó que algunas de las peticiones que le pediría llevar al Palacio Legislativo sería la recuperación de la planta tratadora de aguas residuales y que el impuesto sobre nómina se invierte en obras que requiere la ciudad. Tras el percance automovilístico en el que se vio envuelta su unidad el jueves, el alcalde Carlos Jacobo Rodríguez aseguró que el responsable, un empleado de la Fiscalía General de la República, asumió su responsabilidad. Añadió que el empleado federal ignoró el alto ubicado en el crucero, pero por fortuna no pasó a mayores y él se retiró porque tenía un recorrido, pero antes publicó el choque para evitar desinformación de sus detractores. Un muerto y cuando menos 10 personas heridas es el saldo hasta el momento de un tiroteo suscitado en la comunidad de Midland, Texas, sin que hasta el momento se hayan revelado mayores detalles del incidente por las autoridades locales. Mientras que la alcaldesa Lori Blunt confirmó la cifra de víctimas, Greg Snow, jefe de la policía, admitió que el responsable fue catalogado como tirador activo, por lo que los agentes de las diversas agencias de la ley se mantuvieron a distancia. Con el caso que se presentó el jueves por la tarde en la colonia Lázaro Cárdenas, suman 23 personas que han salido por la puerta falsa en Piedras Negras en lo que va del presente año, según cifras de la Fiscalía General del Estado. El coordinador de Ministerios Públicos informó lo anterior y añadió que de esa cifra, solo uno ha sido con un arma de fuego y el resto por ahorcamiento, número con el que se mantiene la tendencia del año pasado. Rogelio Gómez Rodríguez añadió que a esa cantidad hay que sumarle los 5 casos que se han presentado en los municipios de los 5 manantiales que forman parte de la Delegación Norte 2. Añadió que otro intento de privarse la existencia se registró en Piedras Negras, donde un jovencito de solo 14 años de edad intentó quitarse la vida ingiriendo medicamento controlado. Gómez Rodríguez detalló que Javier Natanael N. fue trasladado al hospital para su atención médica, de donde sería dado de alta en las siguientes horas. Edgar Alejandro Elizondo, de 20 años de edad, un joven originario de Eagle Pass, fue condenado a pasar 18 años de prisión al declararse culpable de transportar migrantes ilegales en diciembre del 2024, informó el fiscal federal Justin R. Simmons. Elizondo, alias El Flaco, operaba una casa de seguridad, pero además lideraba y organizaba actividades para una organización de contrabando de personas, por lo que tras ser detenido en abril del 2025, la jueza Alia Moses dictó la sentencia. De acuerdo a la fiscalía, estuvo durante un accidente en la toma de rehenes agravado en Houston, donde miembros de la organización participaron en un tiroteo para recuperar migrantes sustraídos de una casa de seguridad que él operaba. Como un gasto inútil, consideró Tom Schmerber, sheriff del condado de Maverick, la decisión del gobierno de Texas de comprar nuevas boyas que serán instaladas en el río Bravo con el fin de tratar de evitar la migración ilegal por esta frontera. Reiteró su desacuerdo con la medida y aseguró que el flujo migratorio está por debajo en niveles históricos, además de que ya existen muros, cercas y vallas de alambre que frenan el paso de cualquier persona hacia los Estados Unidos. Tras ser detenido por el delito de tentativa punible de homicidio por elementos de la Agencia de Investigación Criminal, Raúl Efraín N. vio reclasificado el cargo y quedó vinculado a proceso por lesiones graves que ponen en peligro de muerte. Rogelio Gómez Rodríguez, coordinador de Ministerios Públicos, informó lo anterior y añadió que los hechos ocurrieron en la calle Tonalá de la colonia Valle del Norte, cuando atacó a Vicente Efraín Chávez, de 34 años de edad, con un machete. Esta fue una producción de Radio Zócalo Noticias en la voz de Armando López Capeticho.
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1: En un día como hoy, pero de
2: 12 de junio, 1990. El álbum debut de Mariah Carey fue lanzado. 4 de los 5 sencillos promocionales llegaron al número 1, además de que todas las canciones del álbum fueron compuestas.

0: 2014. Se lanza el servicio de streaming de música de Amazon. Con un servicio similar al de Spotify, la plataforma paga regalías a los artistas dependiendo de la cantidad de reproducciones que tienen sus canciones.
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4: Para la tarde de este viernes esperamos cielo en su mayor parte soleado con una máxima temperatura de 35 grados centígrados, 95 grados Fahrenheit, pero se sentirán 41, 105 grados Fahrenheit y vientos del este cerca de las 10 millas por hora, equivalentes a los 15 kilómetros por hora. Esta noche se incrementa la nubosidad con una temperatura mínima en los 25 grados centígrados, 77 grados Fahrenheit, vientos del este con ráfagas de hasta 20 millas, equivalentes a los 30 kilómetros por hora. Mañana sábado, máxima de 35, 95 Fahrenheit, se sentirán 40, 104 grados Fahrenheit, mínima de 26, 78 grados Fahrenheit.
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4: Y en la información, como muy positiva para Piedras Negras y el gobierno de la nueva historia, consideró el alcalde Carlos Jacobo Rodríguez la posibilidad de que Mayra Rubí Rangel pudiera llegar al Congreso del Estado por la vía plurinominal. Y es que a pesar de que todavía falta la determinación final del Instituto Electoral de Coahuila, que se dará a conocer este domingo, el presidente municipal aseguró que Rangel Esquivel sería una gran aliada del municipio. Adelantó que algunas de las peticiones que le pediría llevar al Palacio Legislativo sería la recuperación de la planta tratadora de aguas residuales y que el impuesto sobre nómina se invierta en obras que requiere la ciudad. Tras el percance automovilístico en el que se vio envuelta su unidad el jueves, el alcalde Carlos Jacobo Rodríguez aseguró que el responsable, un empleado de la Fiscalía General de la República, asumió su responsabilidad. Añadió que el empleado federal ignoró el alto ubicado en el crucero, pero por fortuna no pasó a mayores y él se retiró porque tenía un recorrido, pero antes publicó el choque para evitar desinformación de sus detractores. Un muerto y cuando menos 10 personas heridas es el saldo hasta el momento de un tiroteo suscitado en la comunidad de Midland, Texas, sin que hasta el momento se hayan revelado mayores detalles del incidente por las autoridades locales. Mientras que la alcaldesa Lori Blunt confirmó la cifra de víctimas, Greg Snow, jefe de la policía, admitió que el responsable fue catalogado como tirador activo, por lo que los agentes de las diversas agencias de la ley se mantuvieron a distancia. Con el caso que se presentó el jueves por la tarde en la colonia Lázaro Cárdenas, suman 23 personas que han salido por la puerta falsa en Piedras Negras en lo que va del presente año, según cifras de la Fiscalía General del Estado. El coordinador de Ministerios Públicos informó lo anterior y añadió que de esa cifra, solo uno ha sido con un arma de fuego y el resto por ahorcamiento, número con el que se mantiene la tendencia del año pasado. Rogelio Gómez Rodríguez añadió que a esa cantidad hay que sumarle los 5 casos que se han presentado en los municipios de los 5 manantiales que forman parte de la Delegación Norte 2. Añadió que otro intento de privarse la existencia se registró en Piedras Negras, donde un jovencito de solo 14 años de edad intentó quitarse la vida ingiriendo medicamento controlado. Gómez Rodríguez detalló que Javier Natanael N. fue trasladado al hospital para su atención médica, de donde sería dado de alta en las siguientes horas. Edgar Alejandro Elizondo, de 20 años de edad, un joven originario de Eagle Pass, fue condenado a pasar 18 años de prisión al declararse culpable de transportar migrantes ilegales en diciembre del 2024, informó el fiscal federal Justin R. Simmons. Elizondo, alias El Flaco, operaba una casa de seguridad, pero además lideraba y organizaba actividades para una organización de contrabando de personas, por lo que tras ser detenido en abril del 2025, la jueza Alia Moses dictó la sentencia. De acuerdo a la fiscalía, estuvo durante un accidente en la toma de rehenes agravado en Houston, donde miembros de la organización participaron en un tiroteo para recuperar migrantes sustraídos de una casa de seguridad que él operaba. Como un gasto inútil, consideró Tom Schmerber, sheriff del condado de Maverick, la decisión del gobierno de Texas de comprar nuevas boyas que serán instaladas en el río Bravo con el fin de tratar de evitar la migración ilegal por esta frontera. Reiteró su desacuerdo con la medida y aseguró que el flujo migratorio está por debajo en niveles históricos, además de que ya existen muros, cercas y vallas de alambre que frenan el paso de cualquier persona hacia los Estados Unidos. Tras ser detenido por el delito de tentativa punible de homicidio por elementos de la Agencia de Investigación Criminal, Raúl Efraín N. vio reclasificado el cargo y quedó vinculado a proceso por lesiones graves que ponen en peligro de muerte. Rogelio Gómez Rodríguez, coordinador de Ministerios Públicos, informó lo anterior y añadió que los hechos ocurrieron en la calle Tonalá de la colonia Valle del Norte, cuando atacó a Vicente Efraín Chávez, de 34 años de edad, con un machete. Esa fue una producción de Radio Zócalo Noticias en la voz de Armando López Capeticho.
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2: En un día como hoy, pero de
3: 12 de junio.
4: 1990. El álbum debut de Mariah Carey fue lanzado. 4 de los 5 sencillos promocionales llegaron al número 1, además de que todas las canciones del álbum fueron compuestas.

0: 2014. Se lanza el servicio de streaming de música de Amazon. Con un servicio similar al de Spotify, la plataforma paga regalías a los artistas dependiendo de la cantidad de reproducciones que tienen sus canciones.
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7: Hola, hola, soy Claudia Mejía. Estamos en un nuevo episodio de Ya Oíste. Hoy vamos a hablar sobre alimentación. Ya sé, a veces es como de la rutina, el trabajo, no podemos alimentarnos bien y que llega el fin de semana y nada más queremos estar en casa, no hacer nada, pero creo que es muy importante. Hoy está conmigo un nutriólogo, es Cristian Gómez Montoya. ¿Cómo estás?
8: ¿Qué tal? Mucho gusto. Pues estoy encantado de estar aquí acompañándolos.
7: La alimentación, cuando nos queremos enfocar justo en nuestra alimentación, es que quiero bajar de peso. Creo que es más como esa parte. Quiero bajar de peso, no tanto porque quiero estar saludable. Entonces ahí también hay un entorno de mitos muy grandísimos.
8: Claro, hay que empezar nuevamente con esta idea de disfrutar estos alimentos, de incluir pues una gran variedad, de empezar a otra vez disfrutar estos alimentos, de ya empezar a entender lo más valioso que es justo esta experiencia. ¿En dónde podemos encontrar nutrición? Pues realmente en todos lados, en lo que, por ejemplo, Navidad, Año Nuevo, que el Día de la Candelaria, realmente muchas veces nos juntamos para comer, para consumir alimentos, que si quiero regalar un detalle, doy chocolates, también aquí podemos encontrar nutrición justamente porque entra esta ingesta de alimento y ahí también, esto también es dieta, no nada más es, ay, la dieta milagro, ay, esta dieta que me va a ayudar a bajar de peso, porque como tú bien lo dijiste, muchas veces nos enfocamos en el peso solamente sin enfocarnos en lo que realmente vale la pena, que es la composición corporal, nuestra salud y el porqué de ese alimento que estamos consumiendo.
7: Dijiste dieta, dieta es comerte un chocolate. Dieta, o sea, abarca toda tu alimentación.
8: Sí, sí, dieta va muchísimo más allá. Es lo que consumes, sea lo que consumas día con día, eso es dieta. Okay. Así sea, comas nada más una manzana, eso ya entraría dentro de una dieta diaria.
7: Ok, y entonces, ¿cuál es la diferencia en llevar justo un plan alimenticio acorde a tus necesidades?
8: Ok, pues mira, llevar un plan alimenticio acorde a tus necesidades es justo eso, ir controlado, dependiendo si tienes alguna patología, dependiendo si tienes alguna necesidad, algún objetivo, si quieres también dirigirlo hacia algo más sencillo, hacia algo más, no sé, no a todos nos gusta lo mismo. Entonces aquí también entra esta parte de nosotros como profesionales de salud, irnos dirigiendo y acomodando, adecuando estos planes de alimentación organizados a cada persona. No tanto que las personas hagan lo que yo digo, si no les gusta, porque realmente no lo van a seguir. Van a decir, ah, pues sí, este producto milagro, así, por más que funcione, no lo voy a consumir. Pero creo que aquí es importante esta parte de aterrizar hacia dónde quieres ir y qué necesitas con tu alimentación.
7: O sea, sí o sí, todos, todas, debemos de acudir con un nutriólogo, con un profesional, para saber qué comer y saber qué comer bien, si se puede.
8: Claro, y se puede comer rico, se puede comer saludable, se puede comer bastante variado dentro de lo que tú necesitas en tu ingesta diaria recomendada, porque muchas veces pensamos que no, que debemos de comer pura lechuga, que debemos de comer puros licuados, puros jugos inclusive, ¿no? Que se tiene esta creencia, pero la realidad es que no va por ahí. Debe de ser como las características de la dieta correcta, debe ser variado, debe ser suficiente, debe ser adecuado para cada persona, inocuo, que esto quiere decir que sea saludable, limpio para las personas, que no nos haga daño, que cumpla con las características de higiene adecuadas también en el manejo de alimentos, y creo que eso también es muy importante de revisar.
7: Y si una persona que es vegana o vegetariana, vegetariana es diferente, ¿no?
8: Ahorita sí, vamos a hablar
7: sobre eso. Pero una persona que es vegana y no tiene un seguimiento constante o adecuado de un profesional como lo es un nutriólogo, ¿qué impacto tiene en su salud?
8: Bueno, es importante mencionar aquí ya un poquito más específico, por ejemplo, nutrimentos como la vitamina B12, la vitamina D, el omega 3, y estos muchas veces no se pueden cubrir con una dieta 100% vegana, debido a que estos se encuentran mayormente en alimentos de origen animal. Sí se puede ya incluirlo en suplementación, pero hay veces que los mismos veganos dicen, no, yo de plano ni suplementación. Ahí hay que encontrar la manera, es todo un reto, la verdad, también encontrar como la manera de decir, a ver, estos alimentos pueden cumplir un poquito más con lo que necesitas. Se puede tener también un tipo de vida saludable diaria siendo vegano, pero sí tomando en cuenta que es importante cuidar esta parte de la vitamina B12, el calcio, el hierro, la vitamina D, como te decía, el omega 3, porque es esta parte donde ya entran como estos mitos de que no, si haces veganismo, ya vas a bajar de peso, vas a verte bien y, o vas a ser débil, o siempre te van a contar puntos buenos o puntos malos, ¿no? Por eso es importante siempre acercarte con un profesional, porque en redes vas a encontrar opiniones a favor o en contra. En las noticias, de qué tendencias, en todos lados siempre te van a decir mucha información. Y como me decías, hasta una amiga puede llegar y, oye, no, es que mira, fíjate que bajé 10, 15, 20, 30 kilos. Pero no es tanto enfocarnos en el peso, sino enfocarnos en nuestra composición corporal.
7: Pues sí, porque puedes pesar 90 kilos, pero tu masa corporal es menor que el músculo. Entonces no es lo mismo.
8: Sí, un ejemplo que me gusta mucho darle a mis pacientes es esta idea de pesas, por decir también otro número, 70 kilogramos, pero bajas un kilogramo de grasa y luego subes un kilogramo de músculo, vas a seguir pesando los mismos 70 kilos, pero tu composición corporal va a ser muy diferente y tu salud también pues puede tener también cierto reflejo, ¿no? Y pues esa parte del veganismo muchas veces se cree erróneamente que es un tipo de dieta, pero no, como te decía, es un estilo de vida que justamente se deben de seguir. Bueno, las personas, cada persona sigue una idea diferente acorde a su contexto.
7: ¿Y qué pasa con el vegetariano?
8: Ok, bueno, la diferencia entre el vegano y el vegetariano es que el vegetariano a veces sí puede incluir alimentos de origen animal como el huevo o la leche, ya sean ovo-lacto-vegetarianos. Ovo-lacto-vegetarianos incluyen ambos. Lacto-vegetarianos incluyen solamente productos de leche o lácteos, y los ovo-vegetarianos solamente huevo, pero el vegano sí es un poquito más cerrado a querer consumir. Pero pues hay varios tipos de veganos realmente. Hay inclusive un tipo de vegano que solamente consume frutas, semillas que han caído, ni siquiera dañan la naturaleza. O sea, también entra esta parte del medio ambiente y la parte ecológica. Por lo que te decía también de no dañar la naturaleza, de la huella ambiental.
7: Yo creo que este episodio se tiene que llamar ¿por qué ir con tu nutriólogo? Un nutriólogo. Porque sí, o sea, todo el mundo tenemos esta idea de que ir al nutriólogo es como de, va a tardar un buen en que yo llegue a mi meta, o ya que me dé lo que me tenga que dar. En realidad no es así. Y ahorita tú no lo estás diciendo. Entonces, digo, cambiar ese chip no es tan fácil, pero como tú decías, empezar por algo ya es una ganancia, ¿no?
8: Sí, y es importante para nosotros nutriólogos empezar a ver esta cuestión de si mi paciente tiene tal característica, se le complica tal cosa, esto no le gusta, por ejemplo el aguacate, ¿no? Que claro que es un alimento con gran cantidad de nutrimentos. Si no le gusta, no es como que ya te lo tienes que comer, porque va, al contrario, nunca va a volver a regresar a la consulta. Y también entra esta parte, ¿no? De respetarlo, de decir, bueno, si no le gusta el aguacate, ¿qué otro alimento le puedo ofrecer a mi paciente para que él diga, ah, este me gusta y estoy cumpliendo, ¿no? Siempre es dar estas opciones, porque realmente opciones hay muchas.
7: Cristian, muchísimas gracias por acompañarme aquí a este episodio.
8: No, muchísimas gracias a ti por invitarme, por también escucharme, por apoyar también a las personas en esta cuestión de la información, que empiecen a escuchar también todos estos temas que son bastante importantes.
7: Él fue Cristian Gómez Montoya, yo soy Claudia Mejía, nos vemos en un próximo episodio. Adiós. We'll

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1: Un momento, Anspach. Disfruta las cosas que forman parte de tu vida, que quizá te habían pasado desapercibidas. Intenta poner más atención a tus actividades diarias. Disfruta lo que te rodea y date cuenta de todo lo que te produce bienestar. Descubre aquellas actividades que no te gustaban tanto. Pon más atención a tus actividades cotidianas. Pon más entusiasmo, cambia un poco tu rutina por una chispa de alegría en tu vida. Tu familia y quienes te rodean, haz de lo cotidiano algo muy especial. Este fue un momento Anspach.
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Back FM 100.9. Son las 5 de la mañana ya con 38 minutos. 5 de la mañana con 38 minutos. Pues vamos a seguir disfrutando de la música. Te paso el WhatsApp de cabina 878-79-099-33. 878-79-099-33. Para que nos mandes un mensajito, nos digas qué canción quieres escuchar. Y yo con mucho gusto te voy a complacer. Vámonos con ya la legal de la media hora. Ya a lo mejor nos vamos con la... Ah, mira, no. Tenemos tiempo de Born to be Wild de Stephen Wolf. Y luego ya, ahora sí, nos vamos con la legal de la media hora. Ahorita regresamos, síguenos escuchando y yo regreso en un rato más.

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1: En un día como hoy, pero de...
2: 1987. Whitney Houston rompe varios récords con su segundo LP. Se convirtió en la primera canción

0: en primer lugar, al igual que sus cuatro sencillos promocionales. I Wanna Dance With Somebody y otros tres temas alcanzaron el primer lugar en las listas de Billboard. 1992. Billy Ray Cyrus empezó un récord de 17 semanas con su álbum debut, Some Gay Ball. El álbum incluía su éxito mundial, Achy Breaky Heart, original de The Mercy Brothers. I knew a man called him Sandy Kane. You
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1: En un día como hoy, pero de... 13
2: de junio. 1987. Whitney Houston rompe varios récords con su segundo LP.

0: con un álbum en primer lugar, al igual que sus cuatro sencillos promocionales. I Wanna Dance With Somebody y otros tres temas alcanzaron el primer lugar en las listas de Billboard. 1992. Billy Ray Cyrus empezó un récord de 17 semanas con su álbum debut, Some Gay Ball. El álbum incluía su éxito mundial, Achy Breaky Heart, original de The Mercy Brothers. 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

0: Track FM 100.9, 6 de la mañana con 49 minutos. Ya 6 de la mañana con 49 minutos. Te paso el WhatsApp de cabina para que nos mandes un mensaje y nos pidas la canción que quieras escuchar. 878-79-099-33. 878-79-099-33. Mándanos un mensaje, los voy a estar leyendo y complaciendo con sus pedidos musicales. También te recuerdo que ya puedes ir a ver el episodio del podcast de Esto es Cine en el canal de Radio Zócalo o en la página de Facebook de Bag FM 100.9. También lo podrías buscar en el de Super Channel, pero pues es más bronca ahí. Así que dije bronca, para que no se asusten. Es más bronca ahí, así que pues en la página de Facebook de Bag FM aparecí bien rápido. Ahí está en corto. Vámonos ya directamente con el corte comercial y regresamos en un rato más para seguir platicando con ustedes.
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Back FM 100.9, 7 de la mañana con 9 minutos ya. Y como les iba platicando, yo les recomiendo que vayan a ver el podcast de Esto es Cine, donde hablamos de la película de Robocop. Y menciono donde hablamos, porque en realidad solo estoy yo. Me tocó estar en el programa, pues ahora sí que pues yo solito. Pero el programa se tiene que hacer. Y lo disfrutamos haciéndolo. No dije muchas cosas que me hubiera gustado decir en el programa. Algo que solo mencioné como por arribita fue la violencia de Robocop. Robocop tiene mucha violencia. Pero bueno, vámonos con I Feel Love de Donna Summer. Esto de 1977. Y yo regreso en un rato más para seguir platicando con ustedes y disfrutando de la mejor música. 878-790-9933, el WhatsApp de cabina.

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1: En un día como hoy, pero de 13
2: de junio, 1987. Whitney Houston rompe varios récords con su segundo LP. Se convirtió en la primer cantante en debutar con un álbum en primer lugar, al igual que sus cuatro sencillos promocionales. I Wanna Dance With Somebody y otros tres temas alcanzaron el primer lugar en las listas de Billboard. 1992. Billy Ray Cyrus empezó un récord de 17 semanas con su álbum debut, Some Gay Ball. El álbum incluía su éxito mundial, Achy Breaky Heart, original de The Mercy Brothers.
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Back FM 100.9, 7 de la mañana con 56 minutos. Paso a retirarme, los voy a dejar ya con pura música y luego en compañía de mi compañera, valga la redundancia, Anto Amaro. Espero se la hayan pasado muy bien en este apertura de la cabina de 5 a 7, de 5 a 8 de la mañana. Yo regreso a las 9 de la noche para seguir platicando con ustedes a través de la radio y hablando del mundo del cine. Recuerden seguirnos en nuestras redes sociales, Face e Insta, nos encuentras como BackFM 100.9. A mí en Insta me encuentras como El Pustolio. Nos vamos con una canción larga, Goodbye Stranger de Supertramp.

Oigan, muy buenos días, excelente mañana de nuestro sábado, un sábado caluroso con una temperatura en sensación térmica que tú dices, ¿tanto qué? Estás mintiendo, pero les juro que no, yo no miento, la honestidad, la frase del día, mi honestidad siempre ha sido mi mayor y peor virtud. Tenemos en este momento 37 grados Celsius, el cielo mayormente nublado y es por eso que parece extraño. Pero tenemos una sensación térmica de 34 y ya decía yo, oye, yo me acabo de bañar. Se supone que venía fresca, pero pues no, la madre naturaleza no es lo que está buscando para cada uno. Pero pues igual espero que todos ustedes estén en algún lugar donde se encuentren cómodamente. Déjenme contarles una cosa, y es que el día de hoy alcanzaremos una sensación térmica de 40 grados, así que ya sabemos que va a estar para estarnos, miren, con un papel, a cuchi cuchi como si fuera abanico. Déjame contarte también que, bueno, el día de hoy, como todos los sábados, te voy a estar acompañando un rato por este momento en la mañana, pero el día de hoy nos vamos a extender un poquitín. Me voy a quedar contigo hasta las 12 del mediodía, así que si quieres escuchar algo en especial, ya lo sabes, con confianza, mándame tu mensajito 878-790-9933, el centro de mensajes en el WhatsApp. Ya sabes que arribando a la casa de los chavorrucos, nos ponemos al tanto para poder poder complacerte con la petición del día de hoy. Vamos a escuchar en este momento algo a cargo de Enjoy, justamente para darle la bienvenida. Esto ya con un nombre, Andam. Mi nombre es Anto y siempre va a ser un placer acompañarte una vez más.

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1: En un día como hoy, pero de
2: 1987. Whitney Houston rompe varios récords con su segundo LP. Se convirtió en la primer cantante en debutar con un álbum en primer lugar, al igual que sus cuatro sencillos promocionales. I Wanna Dance With Somebody y otros tres temas alcanzaron el primer lugar en las listas de Billboard. 1992. Billy Ray Cyrus empezó un récord de 17 semanas con su álbum debut, Some Gay Ball. El álbum incluía su éxito mundial, Achy Breaky Heart, original de The Mercy Brothers.
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Oigan, las vibras sabatinas andan fuera de lo común. Acabamos de escuchar Sam Seagulls y vamos a continuar con The One Thing, con esto a cargo de Soap Dragons. Espero que lo disfrutes muchísimo, que sea lo que quieres escuchar esta mañana del sábado. E igual si no, mándame mensaje 878-790-9933.

9 de la mañana con 9 minutos. 9 con 9 minutos. Excelente mañana, sabatina. Empezando con el fin de semana, bueno, el día de ayer, a partir de las 10 de la noche damos por inaugurado el inicio del fin de semana, pero ahora sí tenemos los dos pies bien puestos ya para planear el día de hoy o el día de mañana o lo que tengamos que hacer, pues irle irle dando trámite. Mis backers, yo los voy a estar acompañando hasta que se nos hagan las 12 del mediodía, así que ustedes tienen la libertad de elegir el tema que quieran escuchar, el vibe que traen el día de hoy para poderlo seguir. Lo único que tienen que hacer es mandar su mensajito 878-790-9933, así como nos lo mandó nuestro buen Basilio, que dice, buenos días, una de Motley Crue, la que más te guste. Muchísimas gracias, mi buen Basilio, un gran abrazo, excelente mañana, sabatina. Qué buena onda, con uno de Motley Crue. Vamos a escuchar este gran tema, que yo sí considero uno de mis favoritos. Espero que también sea tu favorito. Y si no, ven a pedir lo que sí quieres escuchar.

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2: 1987. 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Se convirtió en la primer cantante en debutar con un álbum en primer lugar, al igual que sus cuatro sencillos promocionales. 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Billy Ray Cyrus empezó un récord de 17 semanas con su álbum debut, Some Gay Ball. 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

sean ya las 10 de nuestra mañana de este maravilloso sábado. Acabamos de escuchar a Ava con Dancing Queen. El tema de los chavos, ¿eh? De los varones de aquí de la casa, de los chavorrucos, es el favorito.

los chicos. Se los juro, son quienes más piden este tema. Pero, bueno, todos lo disfrutamos. Vamos a escuchar ahora a los grandes de Foo Fighters. Estoy ya con un hombre, Learn to Fly. Recuerdo que me queda una hora más contigo. Comuníquete conmigo. 78-790-9933. Aunque sea, platícame qué andas haciendo.

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En 5 minutos más para que sean ya las 10 de la mañana. Por si vas tú por ahí manejando en alguna parte de la ciudad, o no en la ciudad de Piedras Negras, sino en alguna parte cercana o no tan cercana, bueno, faltan 5 minutos para que marque la hora. Voy a dejarte con este otro tema que espero que lo disfrutes muchísimo. Y esto es ya ya dentro de los 2000. Vamos a escuchar a Bill Jones con Jay-Z. Esto ya con un nombre, Welcome to Hollywood, y lo escuchas en el 100.9 de tu radio, donde escuchas solamente clásicos de los 60s al

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4: Para el día esperamos un cielo primero nublado y después parcialmente soleado con una máxima temperatura calurosa alcanzando los 36 grados centígrados con índice de calor de hasta los 42 grados. El viento estará soplando del sureste entre 15 y 20 kilómetros por hora. Para esta noche la mínima desciende a los 25 grados y se incrementa la nubosidad. Para mañana inicio del fin de semana 36 grados como máxima, parcialmente soleado y la mínima en los 24 grados. El resto del fin de semana continúa así, caluroso, 36 grados mínima de 25 y a partir de la próxima semana regresan las posibilidades de lluvias hasta en un 40%.
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1: Esta es la información. Tras concluir el recuento de los votos este miércoles por la tarde, el Comité Distrital Electoral entregó a Guillermo Ruiz Guerra la constancia de mayoría que lo acredita como diputado electo por el Distrito número 2 por la Alianza Ciudadana por la Seguridad, acompañado de su suplente Raúl Cayetano, así también como de su familia. El legislador electo destacó que la votación alcanzada representa un respaldo ciudadano que asumirá con responsabilidad gracias al apoyo de más de 37.000 personas. Memo Ruiz adelantó que en los próximos días regresará a las colonias para agradecer personalmente el respaldo recibido y después retomar sus actividades como diputado local en el Congreso del Estado. Durante el cómputo distrital realizado en el distrito número 6 con cabecera en Frontera, Ricardo Mejía Verdeja fue obligado a abandonar el recinto tras confirmarse que no contaba con una acreditación para permanecer en los trabajos oficiales. El diputado federal del PT acudió a presenciar el recuento de los votos, pero una ciudadana le cuestionó su presencia al advertir que no aparecía entre las personas acreditadas para participar en la sesión. El intercambio verbal ocurrió frente a consejeros, representantes partidistas y personal del comité, quienes revisaron la papelería y confirmaron que no contaba con los documentos para permanecer en este registro. El Sistema Municipal de Agua y Saneamiento inició con la instalación de brocales de concreto en la red del drenaje de la ruta fiscal para evitar que se sigan presentando daños a los automovilistas que por ahí circulan. El alcalde Jacobo Rodríguez informó lo anterior y dijo que también se abrió uno de los sentidos del carril de contraflujo, esperando que avance el desasolve de la línea para acabar con el brote de aguas negras. Sin embargo, aseguró que también es prioridad atender el escurrimiento que se sigue registrando en el paso 1850, conocido como el Apenitas, y el colector de la Avenida Progreso frente a la Plaza de las Culturas. Buscando atender una añeja petición de residentes del fraccionamiento Los Laureles, el municipio analiza la viabilidad de un proyecto para construir una plaza pública, esto en el sector el próximo año. Así lo declaró el alcalde Jacobo Rodríguez. Por su parte, el director de Obras Públicas, Gibran González, dijo que otro compromiso es una obra para facilitar el acceso a la colonia, por lo que se moverá 20 metros el retorno en el camellón de la ampliación Boulevard República. Mientras sus procesos de producción lo permitan, las maquiladoras de piedras negras permitirán que sus trabajadores puedan ver el juego de la selección mexicana durante el Mundial de Fútbol de hoy jueves. El presidente de Index Coahuila Norte, Alejandro Ruiz, declaró lo anterior y dijo que aquellos casos en los que se les dé el permiso se podrían registrar ausentismos durante los días que el equipo mexicano tenga actividades. Buscando aprovechar la efervescencia que generaría el Mundial de Fútbol, los restauranteros de la localidad se preparan para recibir a los clientes que buscan disfrutar de la ceremonia de inauguración. Así lo indicó Cintia Belcherman. La empresaria restaurantera reconoció que se tienen muy altas expectativas de los consumos que se pudieran registrar, sobre todo los días en los que la selección mexicana tenga juego, como por ejemplo hoy jueves. Esta ha sido una producción para Radio Zócalo Noticias. Le ha informado Miguel Ángel Pérez Ruiz.
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Ahí tienes, una mañana comenzando con P-Bones, con el tema aquí de Ben Fit. Un excelente tema para una mañana como el día de hoy. Y oigan, nada más déjenme contarles una cosita. Ya les había comentado que el día de hoy en Sensación Térmica vienen que ahí íbamos a alcanzar los 40 grados Celsius y se supone que el día de hoy íbamos a tener el cielo mayormente nublado. Yo no lo sé, tú házmelo saber. Yo ando por acá guardadita en el trabajo, entonces no tengo idea de cómo se ve por allá afuera. Pero lo que sí sé es que el día de hoy, sábado, tenemos un 55% en probabilidades de lluvia. El día de mañana, domingo, una mínima de 25, máxima de 35. Igualmente con probabilidades de lluvia, intervalos de nube y sol, nos dice, con una tormenta por los alrededores en la tarde. Y qué delicia, porque mañana nos toca descansar. Entonces miren que ahí en la camita, lluvia, panecito y

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1: En un día como hoy, pero de
2: 13 de junio 1987, Whitney Houston rompe varios récords con su segundo LP. Se convirtió en la primer cantante en debutar con un álbum en primer lugar, al igual que sus cuatro sencillos promocionales. I Wanna Dance With Somebody y otros tres temas alcanzaron el primer lugar en las listas de Billboard. 1992. Billy Ray Cyrus empezó un récord de 17 semanas con su álbum debut, Some Gay Ball. El álbum incluía su éxito mundial, Achy Breaky Heart, original de The Mercy Brothers.

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5 minutos para que sean las 11 de nuestra mañana del sábado. Acaban de escuchar Britney Spears con Baby One More Time. Y este es uno de los temas favoritos también de aquí de la casa para todos sentirnos unas chicas de bien. Vamos a escuchar a George Lemon con el tema Bottom of the Heart. Que lo disfrutes muchísimo. Recuerda que me voy a quedar hoy contigo hasta las 12 del mediodía. Así que voy a mandar un mensajito 878-790-9933. Todavía tenemos tiempo, así que a compartirlo.

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4: Para el día esperamos un cielo primero nublado y después parcialmente soleado con una máxima temperatura calurosa alcanzando los 36 grados centígrados con índice de calor de hasta los 42 grados. El viento estará soplando del sureste entre 15 y 20 kilómetros por hora. Para esta noche la mínima desciende a los 25 grados y se incrementa la nubosidad. Para mañana inicio del fin de semana 36 grados como máxima, parcialmente soleado y la mínima en los 24 grados. El resto del fin de semana continúa así, caluroso, 36 grados, mínima de 25, y a partir de la próxima semana regresan las posibilidades de lluvias hasta en un 40%.
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4: Esta es la información. Las estadísticas anuales y mensuales de los delitos de alto impacto mantienen una tendencia a la baja, con lo que se confirma que Piedras Negras sigue siendo una ciudad segura. Así lo indicó el comisario de la Policía Preventiva, Cruz Eliud Mercado, quien comentó que comparando las cifras del Sistema Estatal de Emergencias 911 entre el 2025 y el presente 2026, se muestra una reducción del 42% en los robos, lo que representa una disminución de 0.9 a 0.5 robos por día en el año. El responsable de matar y desmembrar a un perrito chihuahua para cocinarlo quedó en prisión preventiva en un plazo de investigación complementaria de los 3 meses por los delitos de violencia contra un animal, crueldad animal y así como violencia familiar. El coordinador de Ministerios Públicos, Rogelio Gómez Rodríguez, informó lo anterior y dijo que existen elementos suficientes para actuar en contra de José Ángel N., alias El Pelón, de 26 años, quien podría pasar hasta 9 años en prisión. Se espera que en las próximas horas se decida la situación jurídica de Carlos Enrique N., de 23 años, responsable de lesionar con un cuchillo a un perro en las calles de Armando Treviño y Pedro Martínez, esto en la colonia Los Doctores. Rogelio Gómez Rodríguez, coordinador de Ministerios Públicos, señaló lo anterior y dijo que este sujeto fue puesto ya a disposición del Ministerio Público por el delito de violencia contra miembros de seguridad. Comparecer ante la corte 293 del Maverick County, Kerrian Jones, de 35 años, responsable del tiroteo en el casino Kickapoo de Eagle Pass, en el que murieron 2 personas, puede ahora enfrentar legalmente su juicio y los cargos que se le imputan. El sujeto, originario de San Antonio, enfrenta 9 cargos graves, 2 de ellos por asesinato capital, y la condena a la que podría enfrentarse es la muerte por inyección letal, por lo que permanece aislado en la cárcel del condado. Confirmarse que se trató de suicidios, la Fiscalía General del Estado cerró los casos de las 2 personas encontradas sin vida. Se confirmó que suman 22 en lo que va del presente año. Así lo aseguró Rogelio Gómez Rodríguez. Él es el coordinador de Ministerios Públicos, quien añadió que uno de ellos fue Jesús Javier N., de 38 años, localizado en su domicilio en el fraccionamiento Acoros, mientras el segundo fue Jesús Mario N., de 37, encontrado ya en avanzado estado de descomposición, esto en la colonia Lázaro Cárdenas. Un juez de paz impuso una fianza de $10,000 al traficante de personas que fue detenido el martes cuando transportaba a 5 indocumentados dentro de una unidad de aire acondicionado. Así lo informó Tom Schmerber, sheriff del Maverick County, quien confirmó que este sujeto es un indigente de San Antonio que fue contratado para llevar el camión sin saber que transportaba migrantes, por lo que permanecerá recluido 90 días, tiempo en el que se le busca reducir la fianza para que finalmente salga en libertad. Esta ha sido una producción para Radio Zócalo Noticias. Le ha informado Miguel Ángel Pérez Ruiz.
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2: 1987. Whitney Houston rompe varios récords con su segundo LP. Se convirtió en la primer cantante en debutar con un álbum en primer lugar, al igual que sus cuatro sencillos promocionales. I Wanna Dance With Somebody y otros tres temas alcanzaron el primer lugar en las listas de Billboard. 1992. Billy Ray Cyrus empezó un récord de 17 semanas con su álbum debut, Some Gay Ball. El álbum incluía su éxito mundial, Achy Breaky Heart, original de The Mercy Brothers.
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6: 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Disfruta las cosas que forman parte de tu vida, que quizá te habían pasado desapercibidas. Intenta poner más atención a tus actividades diarias. Disfruta lo que te rodea y date cuenta de todo lo que te produce bienestar. Descubre aquellas actividades que no te gustaban tanto. Pon más atención a tus actividades cotidianas. Pon más entusiasmo, cambia un poco tu rutina por una chispa de alegría en tu vida. Tu familia y quienes te rodean, haz de lo cotidiano algo muy especial. Este fue un momento ANSPAC.
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Oigan, este gran tema a cargo de Pretenders lleva como nombre de Jenny Wrong. Y vamos a continuar con algo más rapidito antes de irnos a un corte comercial. Y es esto a cargo de The Police. Esto ya como nombre Every Break You Take. Que lo disfrutes muchísimo. Recuerda que son los últimos 10 minutos que tú y yo compartimos.

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6: Para el día de hoy esperamos un cielo primero nublado y después parcialmente soleado con una máxima temperatura calurosa alcanzando los 36 grados centígrados con índice de calor de hasta los 42 grados. El viento estará soplando del sureste entre 15 y 20 kilómetros por hora. Para esta noche la mínima desciende a los 25 grados y se incrementa la nubosidad. Para mañana inicio del fin de semana 36 grados como máxima, parcialmente soleado y la mínima en los 24 grados. El resto del fin de semana continúa así, caluroso, 36 grados, mínima de 25, y a partir de la próxima semana regresan las posibilidades de lluvias hasta en un 40%.
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6: Esta es la información. Tras concluir el recuento de los votos este miércoles por la tarde, el Comité Distrital Electoral entregó a Guillermo Ruiz Guerra la constancia de mayoría que lo acredita como diputado electo por el Distrito número 2 por la Alianza Ciudadana por la Seguridad, acompañado de su suplente Raúl Cayetano, así también como de su familia. El legislador electo destacó que la votación alcanzada representa un respaldo ciudadano que asumirá con responsabilidad gracias al apoyo de más de 37,000 personas. Memo Ruiz adelantó que en los próximos días regresará a las colonias para agradecer personalmente el respaldo recibido y después retomar sus actividades como diputado local en el Congreso del Estado. Durante el cómputo distrital realizado en el distrito número 6 con cabecera en Frontera, Ricardo Mejía Verdeja fue obligado a abandonar el recinto tras confirmarse que no contaba con una acreditación para permanecer en los trabajos oficiales. El diputado federal del PT acudió a presenciar el recuento de los votos, pero una ciudadana le cuestionó su presencia al advertir que no aparecía entre las personas acreditadas para participar en la sesión. El intercambio verbal ocurrió frente a consejeros, representantes partidistas y personal del comité, quienes revisaron la papelería y confirmaron que no contaba con los documentos para permanecer en este registro. El Sistema Municipal de Agua y Saneamiento inició con la instalación de brocales de concreto en la red del drenaje de la ruta fiscal para evitar que se sigan presentando daños a los automovilistas que por ahí circulan. El alcalde Jacobo Rodríguez informó lo anterior y dijo que también se abrió uno de los sentidos del carril de contraflujo, esperando que avance el desasolve de la línea para acabar con el brote de aguas negras. Sin embargo, aseguró que también es prioridad atender el escurrimiento que se sigue registrando en el paso 1850, conocido como el Apenitas, y el colector de la Avenida Progreso frente a la Plaza de las Culturas. Buscando atender una añeja petición de residentes del fraccionamiento Los Laureles, el municipio analiza la viabilidad de un proyecto para construir una plaza pública, esto en el sector el próximo año. Así lo declaró el alcalde Jacobo Rodríguez. Por su parte, el director de Obras Públicas, Gibran González, dijo que otro compromiso es una obra para facilitar el acceso a la colonia, por lo que se moverá 20 metros el retorno en el camellón de la ampliación Boulevard República. Mientras sus procesos de producción lo permitan, las maquiladoras de piedras negras permitirán que sus trabajadores puedan ver el juego de la selección mexicana durante el Mundial de Fútbol de hoy jueves. El presidente de Index Coahuila Norte, Alejandro Ruiz, declaró lo anterior y dijo que aquellos casos en los que se les dé el permiso se podrían registrar ausentismos durante los días que el equipo mexicano tenga actividades. buscando aprovechar la efervescencia que generaría el Mundial de Fútbol, los restauranteros de la localidad se preparan para recibir a los clientes que buscan disfrutar de la ceremonia de inauguración. Así lo indicó Cintia Belcherman. La empresaria restaurantera reconoció que se tienen muy altas expectativas de los consumos que se pudieran registrar, sobre todo los días en los que la selección mexicana tenga juego, como por ejemplo hoy jueves. Esta ha sido una producción para Radio Zócalo Noticias. Le ha informado Miguel Ángel Pérez Ruiz.
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¿Qué tal? Muy buenas tardes. Ya es sábado 13 de junio del 2026. Son las 12 del mediodía ya con 10 minutos. Te saluda Rubí. Aquí llegando tu máquina de chambeo favorita a la cabina de Back FM, la 100.9. Vamos a andar por aquí hasta las 3 de la tarde complaciéndote con tu música favorita, poniéndote tus clásicos de música en inglés. Y es muy sencillo cómo los puedes solicitar. Simplemente tienes que mandarnos un WhatsApp al 878-790-9933 y así de fácil. O bien, si tienes la manera de marcarnos a cabina, tienes tiempito de echarte una platicadita, puedes hacerlo al 878-783-9641. Te actualizo el pronóstico del tiempo. Tenemos una temperatura actual en los 31 grados, aunque déjame decirte que la sensación térmica es de 37 grados. Y acuérdate que hay una previsión de lluvia y tormenta eléctrica desde el día de mañana por la tarde-noche hasta el martes por la tarde, que puede provocar inundaciones. Así que para que estés bien atento a toda esta información, porque está cambiando constantemente, puede cambiar. Entonces, para que tú te estés actualizando a través de las distintas plataformas con que contamos en Back, puede ser aquí a través de la radio o bien a través de internet, radiozócalo.com.mx, a través de nuestra página web zócalo.com.mx o de las distintas redes sociales como son Facebook e Instagram. Déjame decirte rápidamente que el día de hoy, 13 de junio, se está celebrando el Día Internacional de la Sensibilización sobre el Albinismo. Y aquí en México se está conmemorando el natalicio del poeta y ensayista mexicano Ramón López Velarde, autor pues del emblemático poema Suave Patria. Rapidito, estas efemérides el día de hoy, sábado 13 de junio. ¿Qué andamos haciendo? ¿Qué mood traes? ¿Ya acabaste tus pendientes? ¿Ya saliste del trabajo? ¿Ya vas para tu casa? ¿Estás comiendo? Provecho.

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12 del mediodía con 22 minutos y en la primera intervención te platicaba de algunas efemérides de lo que se está celebrando el día de hoy, 13 de junio, pero te quiero adelantar que no sé si sabías, pero el día de mañana, 14 de junio, es el Día Mundial del Donante de Sangre. La donación de sangre es un proceso que contribuye a que pacientes con enfermedades potencialmente mortales, dándoles más tiempo con una mejor calidad de vida. Es por ello que se ha destinado este 14 de junio como el Día Mundial del Donante de Sangre. Es fundamental reforzar una cultura de donación para así posibilitar la realización de algunas intervenciones médicas y quirúrgicas complejas. Por ello, la organización Únete Dona en Vida fomenta esta cultura para ayudar a salvar a más personas. De acuerdo con la Organización Mundial de la Salud, cada 14 de junio se conmemora esta fecha con el propósito de reconocer la solidaridad de millones de personas que donan sangre de manera voluntaria, ayudando a salvar vidas y apoyar tratamientos médicos. La fecha también busca sensibilizar a la población sobre donar constantemente durante todo el año y promover la participación de personas altruistas para fortalecer las reservas de sangre seguras y eficientes. La sangre contiene componentes indispensables para atender emergencias, cirugías y diversas enfermedades. Toda esta información y sobre todo qué requisitos para poder donar sangre, lo puedes encontrar en nuestra página zocalo.com.mx. Ahí encontrarás la nota completa con más detalles.

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2: 13 de junio 1987, Whitney Houston rompe varios récords con su segundo LP. Se convirtió en la primer cantante en debutar con un álbum en primer lugar, al igual que sus cuatro sencillos promocionales. I Wanna Dance With Somebody y otros tres temas alcanzaron el primer lugar en las listas de Billboard. 1992. Billy Ray Cyrus empezó un récord de 17 semanas con su álbum debut, Some Gay Ball. El álbum incluía su éxito mundial, Achy Breaky Heart, original de The Mercy Brothers.
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Y 42 tomas, 42 tomas son las que se tuvieron que realizar antes de que quedara la canción de Love Hurts de 1976, tal y como la conocemos hoy en día. 12 del mediodía ya con 39 minutos, la temperatura está en los 30 grados. Y ahora te voy a dejar con otra canción, esta es de 1972, que es un clásico, Smoke on the Water. Y el dato curioso que tengo para compartirte de ella es que el riff de las cuatro notas estaba prohibido en todas las tiendas donde venden guitarras. En las tiendas de músico, era un chiste clásico entre ellos, porque ¿por qué estaba prohibido? Pues muy sencillo, eran cuatro notas, muy sencillas. Cada que entraba alguien a probar guitarras, ¿cuál creen que eran las cuatro notas que tocaba? Ya, el vendedor estaba que ya no podía más, entonces se convirtió ya pues como en una leyenda urbana de que por favor ya no la toquen, demuestra que sabes tocar otra cosa. Pero es que como eran tan pegadizas y tan sencilla, pues era muy fácil que la gente pues practicara con ella.

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Pues nosotros como Dr. Alban hay que disfrutar nuestra vida, vivir nuestra vida. Él era dentista y él dijo, no me importa, ponte serio, empieza a trabajar de lo que estudiaste. No, yo quiero ser músico y pues aquí tenemos esta canción de 1992, It's My Life. Entonces aprovechar este sábado si ya nos desocupamos de nuestros pendientes del trabajo para hacer aquellas cosas que nos gustan también. No todo es trabajo, también se vale disfrutar y disfrutar sanamente. Ya son las 12 del mediodía con 55 minutos, la temperatura está en los 30 grados y recuerda que se tiene una previsión de lluvia y tormenta eléctrica desde mañana por la tarde noche hasta el martes por la tarde, que puede provocar inundaciones, para estar bien al pendiente. 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

0: 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Te invitamos a rezar un Ave María por la paz del mundo y nuestras familias.
1: Dios te salve María, llena eres de gracia, el Señor está contigo. Bendita eres entre todas las mujeres y bendito es el fruto de tu vientre Jesús. Santa María, Madre de Dios, ruega por nosotros los pecadores, ahora y en la hora de nuestra muerte. Amén.
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6: Para el día esperamos un cielo primero nublado y después parcialmente soleado con una máxima temperatura calurosa alcanzando los 36 grados centígrados con índice de calor de hasta los 42 grados. El viento estará soplando del sureste entre 15 y 20 kilómetros por hora. Para esta noche la mínima desciende a los 25 grados y se incrementa la nubosidad. Para mañana inicio del fin de semana 36 grados como máxima, parcialmente soleado y la mínima en los 24 grados. El resto del fin de semana continúa así, caluroso, 36 grados, mínima de 25, y a partir de la próxima semana regresan las posibilidades de lluvias hasta en un 40%.
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6: Esta es la información. Las estadísticas anuales y mensuales de los delitos de alto impacto mantienen una tendencia a la baja, con lo que se confirma que Piedras Negras sigue siendo una ciudad segura. Así lo indicó el comisario de la Policía Preventiva, Cruz Eliud Mercado, quien comentó que comparando las cifras del Sistema Estatal de Emergencias 911 entre el 2025 y el presente 2026, se muestra una reducción del 42% en los robos, lo que representa una disminución de 0.9 a 0.5 robos por día en el año. El responsable de matar y desmembrar a un perrito chihuahua para cocinarlo quedó en prisión preventiva en un plazo de investigación complementaria de los 3 meses por los delitos de violencia contra un animal, crueldad animal y así como violencia familiar. El coordinador de Ministerios Públicos, Rogelio Gómez Rodríguez, informó lo anterior y dijo que existen elementos suficientes para actuar en contra de José Ángel N., alias el Pelón, de 26 años, quien podría pasar hasta 9 años en prisión. Se espera que en las próximas horas se decida la situación jurídica de Carlos Enrique N., de 23 años, responsable de lesionar con un cuchillo a un perro en las calles de Armando Treviño y Pedro Martínez, esto en la colonia Los Doctores. Rogelio Gómez Rodríguez, coordinador de Ministerios Públicos, señaló lo anterior y dijo que este sujeto fue puesto ya a disposición del Ministerio Público por el delito de violencia contra miembros de seguridad. Comparecer ante la corte 293 del Maverick County, Kerian Jones, de 35 años, responsable del tiroteo en el casino Kickapoo de Eagle Pass, en el que murieron 2 personas, puede ahora enfrentar legalmente su juicio y los cargos que se le imputan. El sujeto, originario de San Antonio, enfrenta 9 cargos graves, 2 de ellos por asesinato capital, y la condena a la que podría enfrentarse es la muerte por inyección letal, por lo que permanece aislado en la cárcel del condado. Confirmarse que se trató de suicidios, la Fiscalía General del Estado cerró los casos de las 2 personas encontradas sin vida. Se confirmó que suman 22 en lo que va del presente año. Así lo aseguró Rogelio Gómez Rodríguez. Él es el coordinador de Ministerios Públicos, quien añadió que uno de ellos fue Jesús Javier N., de 38 años, localizado en su domicilio en el fraccionamiento Acoros, mientras el segundo fue Jesús Mario N., de 37, encontrado ya en avanzado estado de descomposición, esto en la colonia Lázaro Cárdenas. Un juez de paz impuso una fianza de $10,000 al traficante de personas que fue detenido el martes cuando transportaba a 5 indocumentados dentro de una unidad de aire acondicionado. Así lo informó Tom Schmerber, sheriff del Maverick County, quien confirmó que este sujeto es un indigente de San Antonio que fue contratado para llevar el camión sin saber que transportaba migrantes, por lo que permanecerá recluido 90 días, tiempo en el que se le busca reducir la fianza para que finalmente salga en libertad. Esta ha sido una producción para Radio Zócalo Noticias. Le ha informado Miguel Ángel Pérez Ruiz.
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Una de la tarde ya con 10 minutos. Te saluda nuevamente Rubí Chávez. Te voy a estar acompañando un ratito aquí en Back FM hasta las 3 de la tarde todavía. Recuerda que mi compañera Frida González se encuentra disfrutando de su periodo vacacional. Entonces, por eso es que andamos por aquí en algunos horarios. La temperatura actual está en los 32 grados, aunque la sensación térmica es de 41 grados. Así que si tú andas en tu vehículo, no olvides hidratarte. Trata de ponerte alguna blusita, alguna camisa de manga larga, de preferencia de colores claros. Y si tienes acceso a estarte colocando tu protector solar cada cierto tiempo, hazlo por favor, porque ya se empieza a sentir estos calores de junio, que va súper rápido, ya casi julio. Siento que mayo tardó como 1000 años en transcurrir, pero junio, ¿qué me dices? O sea, ya el lunes ya es quincena, ya nos vamos a ver echado rápidamente la primera parte del sexto mes del año. Te quiero recordar ahora el WhatsApp en cabina, es el 878-790-9933. Por si hoy estás celebrando algo importante, estás cumpliendo años, quieres mandar un saludo a alguna persona, o bien sencillamente tienes ganas de escuchar tu clásico en inglés favorito, por supuesto que aquí te vamos a estar complaciendo. También te quiero recordar, por favor, que nos sigas en nuestras redes sociales, en Facebook, en Instagram, nos encuentras como Back FM. Y ya que andas por ahí, pues también de una vez pásate a mi Facebook, me encuentras como Chávez H. Rubí. Así estoy por ahí. También te subo videitos, fotitos de vez en cuando, cositas que puedas ahí tú chismosear. Y hablando de chismosear, ahorita que estamos de fin de semana, en la siguiente intervención te quiero dar una recomendación de lo que podrías hacer o de lo que podrías ver si tienes tiempo este fin de semana de maratonear. Si a ti te gustan las series de detectives, las series que tengan que ver con superhéroes, las series que están situadas como en los años 30 más o menos, si te gusta disfrutar de buenas actuaciones de actores legendarios, yo tengo la recomendación que te puede servir, pero más adelante la voy a compartir.

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Una de la tarde ya con 21 minutos. Continúas escuchando Back FM. Te recuerdo el WhatsApp en cabina 878-790-9933. Y no sé qué traigas de plan para este sábado, pero si tú como yo vas a estar en modo tranquilo, te traigo aquí una recomendación de una serie que puedes ver y maratonear este fin de semana. Te platicaba al inicio de la hora que si a ti te gustan las series de superhéroes, pero que combinen plan policíaco, detectives, pero al mismo tiempo que sea ambientado, que sea de época, que sea, no sé, que esté ambientado en, ¿qué te parece? Nueva York de los años 30. Bueno, pues traigo para ti esta recomendación de la serie Spider-Noir. Yo sé que vas a decir, ay no, otra vez Spider-Man, Marvel, los Avengers, ay no, ya, no, por favor, Ruby, ¿por qué me estás recomendando eso? No, de verdad, dale un voto de confianza. Mi motivación para verla fue Nicolas Cage. Vas a decir, ay no, pero es porque eres mujer. No, es por la calidad de actor. Desde mi punto de vista, es buenísimo. Entonces, hay ciertos actores que tú los ves en cartelera y dices, yo voy a ver la película o voy a ver la serie porque sé que es algo que me va a gustar, porque me gusta el trabajo, aunque la historia esté fea o a lo mejor la fotografía esté horrenda, pero yo sé que la actuación del actor me va a gustar. Y la verdad es que así ha sido con Spider-Noir. No me ha decepcionado. La encuentras actualmente en la plataforma de Amazon Prime. ¿Se conecta o no con los otros Spider-Man? Se supone que no. Es un universo alterno, no interfiere. De hecho, aquí tiene un apodo, no es Peter Parker, es Ben Reilly. Y es un Spider-Man, pues ya un adulto, ¿verdad? Más maduro. No es el chico fotógrafo. No te quiero spoilear mucho, pero la serie se sitúa en un ambiente como de gánster, policíaco, detectives. La verdad, esta serie creo que la disfruto, no sé, me da la impresión, obviamente yo no sé, ¿verdad? No conozco al director y mucho menos a Nicolas Cage, pero me da la impresión que fue un deleite para ellos hacerla. Se ve cada toma que la disfruta ser ese Spider-Man cínico. Y bueno, las tomas también están muy, muy lindas. Yo la verdad, pues poco sé de fotografía y todo eso. Seguramente si le preguntan a mi compañero Pustulio, él te podrá dar más detalles al respecto de eso, de cosas más técnicas. Pero así, como una simple espectadora, híjole, la verdad estoy disfrutando la serie y la verdad, se las recomiendo. Otro plus te da la opción. Puedes ver la serie en blanco y negro o bien la puedes ver en True Who. Tú decides. Yo la verdad opté por verla en blanco y negro. Me da así como una vibra, pues más, así cuando te dicen los años 30, uno se imagina en blanco y negro. Obviamente las cosas no pasaban así, pero así se imagina uno. Entonces, la verdad yo la estoy viendo en blanco y negro, la estoy disfrutando. Habré que darme otra oportunidad de verlo en todo color para ver si cambia algo, porque de hecho dicen que tuvieron que hacer varias tomas. Se tuvieron que regrabar por la cuestión de que no daban, o sea, no daba el color blanco y negro y el color, lo que ellos querían transmitir, entonces tuvieron que hacer varias tomas. De hecho, dicen que el principal promotor de que la serie estuviera en blanco y negro fue Nicolas Cage. Él es el que estuvo ahí detrás de cámaras, como que empujando para sí. Y bueno, ahorita tenemos esta serie que te da esas dos opciones de verlo en blanco y negro o bien verlo a todo color. Pero ya tú me contarás. Hay gente que no les gusta las series, que dicen, ay, no, es que yo no tengo tiempo de ver series, a mí una película, un documental. No, pero a ver, si yo tengo tiempo de ver una serie con tres hijos, venir a trabajar, desarrollar proyectos personales, tú tienes tiempo de ver una serie. Ya lo único que me falta es nada más ser trotacerro, salir a caminar o correr 5 kilómetros en la mañana.
que por cierto, pásenme sus tips. Sí lo quiero hacer, pero pásenme sus tips porque no sé cómo empezar. Así que si tienes tips para hacer trotacerros, caminar 5 kilómetros a las 6 de la mañana, bienvenidos.

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2: 13 de junio, 1987. Whitney Houston rompe varios récords con su segundo LP. Se convirtió en la primer cantante en debutar con un álbum en primer lugar, al igual que sus cuatro sencillos promocionales. I Wanna Dance With Somebody y otros tres temas alcanzaron el primer lugar en las listas de Billboard. 1992. Billy Ray Cyrus empezó un récord de 17 semanas con su álbum debut, Some Gay Ball. El álbum incluía su éxito mundial, Achy Breaky Heart, original de The Mercy Brothers.
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31 grados la temperatura actual, ya es la 1:41 p.m. Si ya comiste, provecho. Y si estás próximo, bueno, pues que llegues con bien a tu destino. Acabamos de escuchar este clásico de 1987. Pero ahora nos vamos a ir un poquito más hacia adelante, a 1991, con esta canción de los Red Hot Chili Peppers, Under the Bridge.

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Y ya estamos a punto de terminar la segunda hora de mi turno. Es la 1:00 p.m. ya con 52 minutos. La temperatura se mantiene en los 31 grados, aunque la sensación térmica es de 39. Así que si tú andas por las calles de Piedras Negras, por favor, mantente hidratado y protégete.

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4: Para el día esperamos un cielo primero nublado y después parcialmente soleado con una máxima temperatura calurosa alcanzando los 36 grados centígrados con índice de calor de hasta los 42 grados. El viento estará soplando del sureste entre 15 y 20 kilómetros por hora. Para esta noche la mínima desciende a los 25 grados y se incrementa la nubosidad. Para mañana inicio del fin de semana 36 grados como máxima, parcialmente soleado y la mínima en los 24 grados. El resto del fin de semana continúa así, caluroso, 36 grados, mínima de 25, y a partir de la próxima semana regresan las posibilidades de lluvias hasta en un 40%.
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4: Esta es la información. Tras concluir el recuento de los votos este miércoles por la tarde, el Comité Distrital Electoral entregó a Guillermo Ruiz Guerra la constancia de mayoría que lo acredita como diputado electo por el distrito número 2 por la Alianza Ciudadana por la Seguridad, acompañado de su suplente Raúl Cayetano, así también como de su familia. El legislador electo destacó que la votación alcanzada representa un respaldo ciudadano que asumirá con responsabilidad gracias al apoyo de más de 37,000 personas. Memo Ruiz adelantó que en los próximos días regresará a las colonias para agradecer personalmente el respaldo recibido y después retomar sus actividades como diputado local en el Congreso del Estado. Durante el cómputo distrital realizado en el distrito número 6 con cabecera en Frontera, Ricardo Mejía Verdeja fue obligado a abandonar el recinto tras confirmarse que no contaba con una acreditación para permanecer en los trabajos oficiales. El diputado federal del PT acudió a presenciar el recuento de los votos, pero una ciudadana le cuestionó su presencia al advertir que no aparecía entre las personas acreditadas para participar en la sesión. El intercambio verbal ocurrió frente a consejeros, representantes partidistas y personal del comité, quienes revisaron la papelería y confirmaron que no contaba con los documentos para permanecer en este registro. El Sistema Municipal de Agua y Saneamiento inició con la instalación de brocales de concreto en la red del drenaje de la ruta fiscal para evitar que se sigan presentando daños a los automovilistas que por ahí circulan. El alcalde Jacobo Rodríguez informó lo anterior y dijo que también se abrió uno de los sentidos del carril de contraflujo, esperando que avance el desasolve de la línea para acabar con el brote de aguas negras. Sin embargo, aseguró que también es prioridad atender el escurrimiento que se sigue registrando en el paso 1850, conocido como el Apenitas, y el colector de la Avenida Progreso frente a la Plaza de las Culturas. Buscando atender una añeja petición de residentes del fraccionamiento Los Laureles, el municipio analiza la viabilidad de un proyecto para construir una plaza pública, esto en el sector el próximo año. Así lo declaró el alcalde Jacobo Rodríguez. Por su parte, el director de Obras Públicas, Gibran González, dijo que otro compromiso es una obra para facilitar el acceso a la colonia, por lo que se moverá 20 metros el retorno en el camellón de la ampliación Boulevard República. Mientras sus procesos de producción lo permitan, las maquiladoras de piedras negras permitirán que sus trabajadores puedan ver el juego de la selección mexicana durante el Mundial de Fútbol de hoy jueves. El presidente de Index Coahuila Norte, Alejandro Ruiz, declaró lo anterior y dijo que aquellos casos en los que se les dé el permiso se podrían registrar ausentismos durante los días que el equipo mexicano tenga actividades. Aprovechar la efervescencia que generaría el Mundial de Fútbol, los restauranteros de la localidad se preparan para recibir a los clientes que buscan disfrutar de la ceremonia de inauguración. Así lo indicó Cintia Belcherman, la empresaria restaurantera. Reconoció que se tienen muy altas expectativas de los consumos que se pudieran registrar, sobre todo los días en los que la selección mexicana tenga juego, como por ejemplo hoy jueves. Esta ha sido una producción para Radio Zócalo Noticias. Le ha informado Miguel Ángel Pérez Ruiz.
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2 de la tarde ya con 11 minutos, estás escuchando Back FM. Tenemos una temperatura actual en los 34 grados, aunque la sensación térmica es de 41. Imagínate cómo andamos. Seguramente tú, si estás conduciendo por las calles de Piedras Negras, tendrás una mejor opinión para comentar. El WhatsApp en cabina es el 878-790-9933. Recuerda que estamos poniendo tus clásicos favoritos. Tenemos música en inglés de los 60, 70, 80, 90 y todavía hasta el 2010. Principios de los 2000. Te estamos manejando los nuevos clásicos solamente aquí en Back FM. ¿Ya nos sigues en nuestras redes sociales? Muy sencillo, nos encuentras en Facebook y en Instagram como Back FM. Y ahí el staff está subiendo constantemente información de cómo van los turnos, de lo que está ocurriendo en el mundo de la música en inglés. Y también están actualizando la información que tiene que ver con el podcast, que recuerda que se transmite todos los jueves a las 6 de la tarde. Así que para que estés bien actualizado y bien al pendiente de todo lo que estamos haciendo aquí en Back, por favor, síguenos ahí en las redes sociales. Y ya que andas por ahí, por favor, también pásate a mi Facebook. Me encuentras como Chávez H. Ruby. Muy sencillo, ¿no? Chávez H. Ruby.

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1: En un día como hoy, pero de
2: 13 de junio, 1987. Whitney Houston rompe varios récords con su segundo LP. Se convirtió en la primer cantante en debutar con un álbum en primer lugar, al igual que sus cuatro sencillos promocionales. I Wanna Dance With Somebody y otros tres temas alcanzaron el primer lugar en las listas de Billboard. 1992. Billy Ray Cyrus empezó un récord de 17 semanas con su álbum debut, Some Gay Ball. El álbum incluía su éxito mundial, Achy Breaky Heart, original de The Mercy Brothers.
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2 de la tarde ya con 39 minutos. La temperatura está en los 33 grados, aunque la sensación térmica es de 40 grados, para que lo tomes en cuenta. Y ahorita que está ya casi por terminar mi turno, quiero compartirte un memento viviré, un recuerda vivir. Recuerda por qué estás vivo. Aprovecha este sábado para inspirarte y para hacer aquellas cosas que has estado postergando. Hoy es el día. Y aprovechando la canción que viene, bueno, más bien el grupo que viene, que es Green Day a continuación, tomando de ellos una frase de alguna de sus canciones, yo te quiero desear que espero que hayas tenido el mejor tiempo de tu vida. Espero que hoy estés viviendo el mejor tiempo de tu vida. Y si no, y si crees que no, pues empieza hoy. Nunca es tarde, nunca es tarde. ¿Qué canción, qué época sientes tú que es el mejor tiempo de tu vida? Espero que sea el presente. Que el presente siempre sea el mejor momento de tu vida. El WhatsApp en cabina es el 878-790-9933.

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2 de la tarde con 56 minutos y ya llegó Anto Amaro a cabina de Back FM, por lo que es momento de que yo me despida. Pero el día de mañana estaré regresando en punto de las 11 de la mañana y estaré por aquí 2 horitas. Te deseo que tengas un excelente sábado. Te estuvo hablando Rubí Chávez y ahora te voy a dejar con este cover que era de Tito Puente, pero que este artista, wow, lo hizo un track mundial.

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4: Para el día esperamos un cielo primero nublado y después parcialmente soleado con una máxima temperatura calurosa alcanzando los 36 grados centígrados con índice de calor de hasta los 42 grados. El viento estará soplando del sureste entre 15 y 20 kilómetros por hora. Para esta noche la mínima desciende a los 25 grados y se incrementa la nubosidad. Para mañana inicio del fin de semana 36 grados como máxima, parcialmente soleado y la mínima en los 24 grados. El resto del fin de semana continúa así, caluroso, 36 grados, mínima de 25, y a partir de la próxima semana regresan las posibilidades de lluvias hasta en un 40%.
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4: Esta es la información. Las estadísticas anuales y mensuales de los delitos de alto impacto mantienen una tendencia a la baja, con lo que se confirma que Piedras Negras sigue siendo una ciudad segura. Así lo indicó el comisario de la Policía Preventiva Cruz Eliud Mercado, quien comentó que comparando las cifras del Sistema Estatal de Emergencias 911 entre el 2025 y el presente 2026, se muestra una reducción del 42% en los robos, lo que representa una disminución de 0.9 a 0.5 robos por día en el año. El responsable de matar y desmembrar a un perrito chihuahua para cocinarlo quedó en prisión preventiva en un plazo de investigación complementaria de los 3 meses por los delitos de violencia contra un animal, crueldad animal y así como violencia familiar. El coordinador de Ministerios Públicos, Rogelio Gómez Rodríguez, informó lo anterior y dijo que existen elementos suficientes para actuar en contra de José Ángel N., alias el Pelón, de 26 años, quien podría pasar hasta 9 años en prisión. Se espera que en las próximas horas se decida la situación jurídica de Carlos Enrique N., de 23 años, responsable de lesionar con un cuchillo a un perro en las calles de Armando Treviño y Pedro Martínez, esto en la colonia Los Doctores. Rogelio Gómez Rodríguez, coordinador de Ministerios Públicos, señaló lo anterior y dijo que este sujeto fue puesto ya a disposición del Ministerio Público por el delito de violencia contra miembros de seguridad. Comparecer ante la corte 293 del Maverick County, Kerian Jones, de 35 años, responsable del tiroteo en el casino Kickapoo de Eagle Pass, en el que murieron 2 personas, puede ahora enfrentar legalmente su juicio y los cargos que se le imputan. El sujeto, originario de San Antonio, enfrenta 9 cargos graves, 2 de ellos por asesinato capital, y la condena a la que podría enfrentarse es la muerte por inyección letal, por lo que permanece aislado en la cárcel del condado. Confirmarse que se trató de suicidios, la Fiscalía General del Estado cerró los casos de las 2 personas encontradas sin vida. Se confirmó que suman 22 en lo que va del presente año. Así lo aseguró Rogelio Gómez Rodríguez. Él es el coordinador de Ministerios Públicos, quien añadió que uno de ellos fue Jesús Javier N., de 38 años, localizado en su domicilio en el fraccionamiento Acoros, mientras el segundo fue Jesús Mario N., de 37, encontrado ya en avanzado estado de descomposición, esto en la colonia Lázaro Cárdenas. Un juez de paz impuso una fianza de $10,000 al traficante de personas que fue detenido el martes cuando transportaba a 5 indocumentados dentro de una unidad de aire acondicionado. Así lo informó Tom Schmerber, sheriff del Maverick County, quien confirmó que este sujeto es un indigente de San Antonio que fue contratado para llevar el camión sin saber que transportaba migrantes, por lo que permanecerá recluido 90 días, tiempo en el que se le busca reducir la fianza para que finalmente salga en libertad. Esta ha sido una producción para Radio Zócalo Noticias. Le ha informado Miguel Ángel Pérez Ruiz.
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tarde con 10 minutos. Eso fue Ava y su gran ritmo, Cambules Blues. Un excelente tema para un inicio del fin de semana como el día de hoy. Una tarde muy alegre. Eso nos dice los pequeños rayos del sol que podemos recibir en esta tarde sabatina. Y los casi 40 grados que estamos alcanzando, que no importa qué tan fresco te vistas, te vas a cocer. Así como lo oyes, vete bien hidratado donde vayas, bien alimentado también, porque eso cuenta muchísimo. Y pues trata también siempre de estar en lugares donde puedas estar a gustamente, no que estés súper frío, porque luego sales al calor y ahí suceden también accidentes. Hay que tener muchísima precaución con nosotros mismos. Vamos a escuchar un gran tema. Sabes que aquí vas a escuchar solamente clásicos 60s al 2010. Lo que quieras disfrutar, aquí va a ser.

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1: En un día como hoy, pero de...
2: 1987. Whitney Houston rompe varios récords con su segundo LP. Se convirtió en la primer cantante en debutar con un álbum en primer lugar, al igual que sus cuatro sencillos promocionales. 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Billy Ray Cyrus empezó un récord de 17 semanas con su álbum debut, Some Gay Ball. 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

Esto fue la reina Madonna con Erótica, un excelente tema para un día como hoy, donde después de vamos a escuchar a Tesla con Saints. Dígame si no está perfecto uno después del otro. Recuerda que el día de hoy yo me quedo contigo hasta las 7 de la tarde, así que tenemos tiempo para compartir, no me le vayas a cambiar.

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4: El pronóstico del tiempo nos indica para hoy cielo en su mayor parte soleado, una temperatura máxima que alcanzará los 36 grados centígrados. Pero que con el índice de calor se sentirán hasta 40 grados centígrados. Ya para esta noche, cielo parcialmente nublado, una temperatura mínima que alcanzará los 25 grados centígrados.
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4: En la información, un accidente vial se registró este sábado en el cruce de las calles Allende y Jicotencal de la zona centro, el cual generó la movilización de varias corporaciones de emergencia y autoridades de tránsito. De acuerdo con los primeros informes, una camioneta Dodge Caliber presuntamente no respetó el señalamiento de alto al llegar a la intersección, siendo impactada en uno de sus costados por otro vehículo que circulaba con derecho de paso. Tras el reporte, paramédicos del Heroico Cuerpo de Bomberos acudieron al lugar para valorar a los ocupantes de las unidades involucradas. Sin embargo, ninguno presentó lesiones, por lo que no fue necesario su traslado a un hospital. Una movilización de cuerpos de emergencia y autoridades municipales se registró durante la madrugada de este sábado en una quinta ubicada sobre el Boulevard Ancira, luego de que se reportara a una menor de edad inconsciente. De acuerdo con los primeros informes, se trataba de una joven de 17 años, presuntamente con cuadro de intoxicación por consumo de bebidas alcohólicas, mientras se encontraba en esta reunión, lo que generó el reporte a los números de emergencia. Un domicilio del fraccionamiento Villas del Carmen fue blanco de un robo durante la noche de este viernes, luego de que personas desconocidas ingresaran a la vivienda y se apoderaran de diversos artículos de valor, además de dinero en efectivo. El afectado, David Flores, informó que salió desde temprana hora para cumplir con su jornada laboral y al regresar a su hogar ubicado sobre la calle Mocanero, descubrió que la puerta principal presentaba daños visibles. Tras ingresar al inmueble y revisar, notó varias de las habitaciones revueltas y confirmó la desaparición de distintos objetos, entre ellos aparatos electrónicos, joyería de plata, herramienta, prendas de vestir y dinero en efectivo. Esta fue una producción de los noticieros de Radio Zócalo Noticias, en la voz de Ángel Robles Estrada.
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Inauguramos las 4 de la tarde con este gran tema a cargo de Phil Collins. Acabamos de escuchar In the Air Tonight. Oigan, nada más no nos llega esa prometida lluvia que teníamos el día de hoy. Teníamos más de 50% de probabilidades de lluvia y no nos cae ni una sola gota. Ya como está el calor y como está el sol, siento que no nos va a caer absolutamente nada. Pero bueno, la esperanza es lo último que muere. Veremos el día de hoy a ver si tantito, a ver si la madre naturaleza nos hace el sagrado favor. Mi nombre es Anto, te voy a estar acompañando una hora más, así que te voy a invitar a que no le cambies, que me acompañes, que disfrutemos de los clásicos y que me pidas lo que tú quieres escuchar. 878-790-9933. Y en lo que tú te decides, escuchamos a Bon Jovi.

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1: En un día como hoy, pero de... 13
2: de junio.
3: 1987. Whitney Houston rompe varios récords con su segundo LP. Se convirtió en la primer cantante en debutar con un álbum en primer lugar, al igual que sus cuatro sencillos promocionales. I Wanna Dance With Somebody y otros tres temas alcanzaron el primer lugar en las listas de Billboard. 1992. Billy Ray Cyrus empezó un récord de 17 semanas con su álbum debut, Some Gay Ball. El álbum incluía su éxito mundial, Achy Breaky Heart, original de The Mercy Brothers.
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4: 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Disfruta las cosas que forman parte de tu vida, que quizá te habían pasado desapercibidas. Intenta poner más atención a tus actividades diarias. Disfruta lo que te rodea y date cuenta de todo lo que te produce bienestar. Descubre aquellas actividades que no te gustaban tanto. Pon más atención a tus actividades cotidianas. Pon más entusiasmo, cambia un poco tu rutina por una chispa de alegría en tu vida. Tu familia y quienes te rodean, haz de lo cotidiano algo muy especial. Este fue un momento ANSPAC.
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Oigan, 3 minutos nos quedan para comenzar a despedirnos. Nos escuchamos el día lunes en punto de las 12 del mediodía. Y yo me voy a despedir con esto a cargo de la gran Avril Lavigne. Esto ya con nombre Girlfriend. Mi nombre es Anto. Un placer acompañarte en este sábado, que sigo disfrutando muchísimo del día de hoy.

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4: El pronóstico del tiempo nos indica para hoy cielo en su mayor parte soleado, una temperatura máxima que alcanzará los 36 grados centígrados. Pero que con el índice de calor se sentirán hasta 40 grados centígrados. Ya para esta noche, cielo parcialmente nublado, una temperatura mínima que alcanzará los 25 grados centígrados.
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4: En la información, un accidente vial se registró este sábado en el cruce de las calles Allende y Jicotencal de la zona centro, el cual generó la movilización de varias corporaciones de emergencia y autoridades de tránsito. De acuerdo con los primeros informes, una camioneta Dodge Caliber presuntamente no respetó el señalamiento de alto al llegar a la intersección, siendo impactada en uno de sus costados por otro vehículo que circulaba con derecho de paso. Tras el reporte, paramédicos del Heroico Cuerpo de Bomberos acudieron al lugar para valorar a los ocupantes de las unidades involucradas. Sin embargo, ninguno presentó lesiones, por lo que no fue necesario su traslado a un hospital. Una movilización de cuerpos de emergencia y autoridades municipales se registró durante la madrugada de este sábado en una quinta ubicada sobre el bulevar Ancira, luego de que se reportara a una menor de edad inconsciente. De acuerdo con los primeros informes, se trataba de una joven de 17 años, presuntamente con cuadro de intoxicación por consumo de bebidas alcohólicas, mientras se encontraba en esta reunión, lo que generó el reporte a los números de emergencia. Un domicilio del fraccionamiento Villas del Carmen fue blanco de un robo durante la noche de este viernes, luego de que personas desconocidas ingresaran a la vivienda y se apoderaran de diversos artículos de valor, además de dinero en efectivo. El afectado, David Flores, informó que salió desde temprana hora para cumplir con su jornada laboral y al regresar a su hogar ubicado sobre la calle Mocanero, descubrió que la puerta principal presentaba daños visibles. Tras ingresar al inmueble y revisar, notó varias de las habitaciones revueltas y confirmó la desaparición de distintos objetos, entre ellos aparatos electrónicos, joyería de plata, herramienta, prendas de vestir y dinero en efectivo. Esta fue una producción de los noticieros de Radio Zócalo Noticias, en la voz de Ángel Robles Estrada.
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2: 13 de junio,
3: 1987. Whitney Houston rompe varios récords con su segundo LP. Se convirtió en la primer cantante en debutar con un álbum en primer lugar, al igual que sus cuatro sencillos promocionales. I Wanna Dance With Somebody y otros tres temas alcanzaron el primer lugar en las listas de Billboard. 1992. Billy Ray Cyrus empezó un récord de 17 semanas con su álbum debut, Some Gay Ball. El álbum incluía su éxito mundial, Achy Breaky Heart, original de The Mercy Brothers.
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4: El pronóstico del tiempo nos indica para hoy cielo en su mayor parte soleado, una temperatura máxima que alcanzará los 36 grados centígrados. Pero que con el índice de calor se sentirán hasta 40 grados centígrados. Ya para esta noche, cielo parcialmente nublado, una temperatura mínima que alcanzará los 25 grados centígrados.
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4: En la información, un accidente vial se registró este sábado en el cruce de las calles Allende y Jicotencal de la zona centro, el cual generó la movilización de varias corporaciones de emergencia y autoridades de tránsito. De acuerdo con los primeros informes, una camioneta Dodge Caliber presuntamente no respetó el señalamiento de alto al llegar a la intersección, siendo impactada en uno de sus costados por otro vehículo que circulaba con derecho de paso. Tras el reporte, paramédicos del Heroico Cuerpo de Bomberos acudieron al lugar para valorar a los ocupantes de las unidades involucradas. Sin embargo, ninguno presentó lesiones, por lo que no fue necesario su traslado a un hospital. Una movilización de cuerpos de emergencia y autoridades municipales se registró durante la madrugada de este sábado en una quinta ubicada sobre el Boulevard Ancira, luego de que se reportara a una menor de edad inconsciente. De acuerdo con los primeros informes, se trataba de una joven de 17 años, presuntamente con cuadro de intoxicación por consumo de bebidas alcohólicas, mientras se encontraba en esta reunión, lo que generó el reporte a los números de emergencia. Un domicilio del fraccionamiento Villas del Carmen fue blanco de un robo durante la noche de este viernes, luego de que personas desconocidas ingresaran a la vivienda y se apoderaran de diversos artículos de valor, además de dinero en efectivo. El afectado, David Flores, informó que salió desde temprana hora para cumplir con su jornada laboral y al regresar a su hogar ubicado sobre la calle Mocanero, descubrió que la puerta principal presentaba daños visibles. Tras ingresar al inmueble y revisar, notó varias de las habitaciones revueltas y confirmó la desaparición de distintos objetos, entre ellos aparatos electrónicos, joyería de plata, herramienta, prendas de vestir y dinero en efectivo. Esta fue una producción de los noticieros de Radio Zócalo Noticias, en la voz de Ángel Robles Estrada.
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1: En un día como hoy, pero de...
2: 1987. Whitney Houston rompe varios récords con su segundo LP. Se convirtió en la primer cantante en debutar con un álbum en primer lugar, al igual que sus cuatro sencillos promocionales. I Wanna Dance With Somebody y otros tres temas alcanzaron el primer lugar en las listas de Billboard. 1992. Billy Ray Cyrus empezó un récord de 17 semanas con su álbum debut, Some Gay Ball. El álbum incluía su éxito mundial, Achy Breaky Heart, original de The Mercy Brothers.
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